0: Simón. ¡Ay, mi amor!
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0: 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Qué rolo, no, no, me pone bien sentimental.
1: Tremenda canción, es sentimental, bien lo dices. Que esta canción la cantó también en vivo desde el Instituto Nacional de Bellas Artes.
0: Bien,
1: El Divo de Juárez en aquellos ayeres. Y es que así fue, es una canción escrita y producida por Juan Gabriel, interpretada también por la española Isabel Pantoja. Fue el primer éxito que lanzó en su voz en 1988, año en que nací.
0: ¿Sí?
1: Como el segundo sencillo de su álbum de estudio desde Andalucía. No manches, ya estoy viejo, ¿eh?
0: Ya llovió.
1: Aborda la experiencia de la cantante al enfrentar a su examante después de tener un nuevo prometido, ¿eh? La canción tiene una historia de allá de Isabel Pantoja. Ya son las 6 de la tarde con 10 minutos. Manda saludos, cachorra.
0: Así es, saludos aquí a la terminación 45 que nos dice: hola chicos de Los Rimón Recargado, Gato y Cachorra. ¿Podrían mandarnos aquí saludos? Ahí estamos en La Maquila, en la colonia Puebla. Y un ay, mi amor, ahí va, ahí va. Ay, mi amor.
1: Eso. Yeah. Oye, cachorro de bolón bimbón, a seguir cuidando, ¿qué te parece la salud, no?
0: Me parece perverso.
1: Y qué mejor que en este momento saludamos con mucho gusto a la doctora Janet García, quien ya está con nosotros en la línea.
0: Bien, doctora, buenas tardes.
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1: Vamos a soltar unos saludos para la banda que se reporta. ¿Quién dice yo, cachorra?
0: Dice aquí, amigos de Mezcal, el original. Saludos para los chavos de G Construcciones, para el Calache, maestro Julián y el grande Calachi, dándole duro en la colonia Cerdá.
1: Dice, saludos, mi buen gatito. Y el buen Betito se reporta. Estamos escuchando aquí en Distribuidora de Poliéster. Dime a quién, Beto, para saludar a toda la bandera. Echando

0: Y aquí nomás en la mejor 100.7, viernes 5 de junio. Ya estamos estrenando un mes más. ¡Qué Ricardo, eh! Sexto mes desde 2026. ¿Y sabes qué? Ya me dio Ambrosio.
1: ¿Cuánto?
0: Ya me dio hambre. Ya me chilla la tripa.
1: ¡Hambre, mamá!
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1: Leo.
0: 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Vámonos mientras con más música, porque hasta ya le hice un jingle. Le voy,
1: Leo.
0: Se lo voy a llevar, se lo voy a poner allá afuera de su negocio. Vas a ver cómo va a llegar gente.
1: Don Leo, quiero tacos.
0: Don Leo, saque los tacos. No, porque dice que apenas sacaste tus muelas.
1: Ah, sí, no tengo dientes, por eso no he subido fotos.
0: Le llaman a la cachorra la chimuela, dice.
1: Por eso no he subido fotos.
0: ¡Vámonos, señores!

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1: Tú desbesada, dijera el Bebeto.
0: Tú deshuesado.
1: No, eso no es. David es así con la adictiva y Espinoza Paz, artista que no tiene mucho, que se presentó recientemente en tierras tehuacaneras. Y recuerden, esperen eventos. ¿Cómo estamos en redes sociales? Como la mejor FM Tehuacán, somos más de 350,000 seguidores.
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1: Exactamente, una promoción en la que queremos que estés bien pilas. ¿Ya escuchaste el preventivo? ¿Cómo va a ser para que los papás participen? Ponte pilas y escucha la programación y las redes sociales.
0: Se pondrá sensacional, bandita, y especialmente a los papás.
1: Vámonos mientras, porque llega el Jesucristo de Iztapalapa. Bueno, es Marco Antonio Solís, el poeta del siglo. ¿Al lado de quién?
0: De Karol G. Esta canción, como yo, coleccionando heridas.
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1: Ay, mi amor.
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1: Son Los Ángeles de Charlie, mamá. Y a 7 minutos y a las 7 de la noche. Disfrutaste de tu programa favorito llamado...
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1: Viernes 5 de junio, gracias a Dios, terminando la semana con Tokio, deseando que también tu semana haya sido riquistriquis con la familia, en la chamba, en la maquila, en la tienda de la esquina con Don Juanito, Doña Pelo, ya pisteando ahorita, tú estás ahí.
0: Don Lupe.
1: O Don Lupe. ¡Órale, Don Lupe! Vámonos a pistear. Aún tiene dinero la quincena, ya se la gastó con Doña Pelos, ¿eh? ¿Qué pasó?
2: ¡Órale, Don Lupe!
1: Recuerden, pidan sus Don Lupe.
3: No.
1: ¡Ay, perro! ¡Ay, perro!
3: ¡Ay, la bestia!
1: Porque ya nos contó un pajarito que ahí los andan chacaleando en el Guatele Show, pero bueno. Vámonos viendo, señores. Es Vagón Chicano y nos despedimos con este tema. Se llama
0: Un Viernes Sin Tu Amor.
1: 6 minutos y las 7 de la noche. Ya el próximo lunes hablando en Guateque, ya regresa el Flaco Hernández después de su gira artística. Dicen que nos trajo arena y unas mojarras. Andaba
0: se
1: pescando.
0: Se queda ahí en su casa ya.
1: Aquí nomás se queda en instantes. También con nuestra querida Alma Sánchez, la cachorra, en punto de las 8 de la noche. Aquí nomás, disfrutar la vida, que de eso se trata. ¿Lo escuchaste?
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0: Despiadado. Todos le temen, pero nadie escapa del flachazo grupero.
25: ¡Ay, Montes, Montes, Alicantes, Pintos! Bueno, les platicaba yo, que hay un famosísimo ya, homenaje, álbum homenaje a don Vicente Fernández por parte, pues, del Potrillo y de varios invitados. Menos uno que sacó así como de onda, ¿cómo que no está Alex Fernández en el disco homenaje a su

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2: Aquí nomás, La Mejor 100.7. Yo soy Alma Sánchez, la cachorra, y te voy a estar acompañando hasta las 12 de la medianoche. Recuerda que en punto de las 10 de la noche están las noventeras de La Mejor. Estamos disfrutando la excelente programación musical. Acabamos de escuchar algo de Banda El Recodo, La Crazy Loca. Anteriormente, Corazón Sin Cara, de Anakin Larios. Así fue, de Cristian Odal. Y En Coma Inducido, de Banda Los Recoditos. Recuerden a todos los papás bellos, chulos, hermosos, que ya se acerca El Golazo de Papá, una de nuestras futuras promociones, así que muy pendientes de redes sociales y de la programación. Sigamos disfrutando y bailando. Llega algo de Nacho Yandel, Bad Bunny, con este tema que se llama Báilame, Báilame Remix. Aquí nomás por La Mejor 100.7.

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Jalisco, que venceria. 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
1: Aquí nomás, la mejor 100.7, ya estamos de regreso. Recuerda que yo soy Alma Sánchez La Cachorra y te voy a estar acompañando hasta las 12 de la noche. Ya oficialmente comenzamos con las noventeras de la mejor para recordar esas canciones que dejaron huella en la historia de las historias. Acabamos de escuchar algo de Bronco con este tema llamado Naila. También Al Norte del Corazón de Lidia Cavazzo, sin duda temas bastante emocionales, reflexivos. ¿Qué te parece si te vas reportando a través del WhatsApp en cabina 238-152-8794 para cualquier complacencia, dedicatoria? Pero obviamente tiene que ser una canción del recuerdo, ¿cómo de que no? Y para ir entrando en calor, vámonos con esta canción. Es un tema que fue lanzado en el año de 1998 y de hecho fue compuesto por Miguel Mendoza. La canción narra el dolor de una persona que fue engañada por alguien en quien confiaba plenamente, al grado de perder la ilusión en el amor y desconfiar de quienes se acercan a su vida. ¿Cuántos no hemos pasado por eso? Bueno, yo no es cierto, mamá. Yo jamás. Esta canción es de esas canciones que te hacen reflexionar sobre cómo una mala experiencia puede cambiar nuestra forma de ver las relaciones, pero también nos recuerdan que el tiempo ayuda a sanar las heridas más profundas. ¿Tendrás una historia parecida? Y es que, hablando justamente de estas historias que marcan momentos, ya sabes que aquí tú las programas. Manda tu complacencia, repito, al 238-152-8794 y cuéntame, ¿qué canción? Dime, ¿qué canción quieres escuchar? Vámonos con algo de Amor Maldito. Es de Intocable. ¡Uy! Para llorar a gusto, se vale. 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

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Aquí nomás la mejor 100.7. Oigan, esta canción tiene un ritmo bastante bailable, ¿eh? Me gustó. Esto corrió a cargo de Timbiriche. Anteriormente escuchamos Te Quise de Ana Bárbara. También Con el Viento a Tu Favor de Camilo Sesto y Amor Añejo de Carro Show. ¿Quién no quiere tener su amor añejo? Ay, qué bonita la estamos pasando esta noche. Gracias a toda la gente que ya se anda reportando aquí a través del WhatsApp en cabina 238-152-8794. Por acá tenemos una complacencia para mi querido Miguel Ángel. Él nos pide algo a cargo de Grupo Mojado. Y ya saben que aquí les cumplimos. Aquí nada de fallas. Esta canción que nos pide me encanta porque habla de un momento en el que una persona llega a tu vida y se convierte en la razón que le da sentido a muchos de tus sueños. Justamente en esta rola refleja la búsqueda de razones para amar, para entregarse por completo y para imaginar un futuro junto a alguien especial. ¿Se imaginan eso? ¿Lo han sentido? Y es que más que una canción de amor, es una reflexión sobre cómo una sola persona puede convertirse en la inspiración que ilumina nuestros días. Y es que no me van a dejar mentir que todos en algún momento hemos tenido un motivo para sonreír, para seguir adelante o para creer nuevamente en el amor. Lo esperábamos, no lo esperábamos. Así que si alguna vez alguien se convirtió en tu razón para soñar, ay, esta canción seguramente te va a llegar directito al corazón. Vámonos con algo de Grupo Mojado, Motivos. Y la disfrutas aquí nomás, en las noventeras de la mejor 100.7.

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1: Ya. Parece que me están esperando. Es cierto. ¿Ya estamos listos? ¿Eh? ¿Qué cosa? Ya, está corriendo. Súbele, dame más volumen. Que se sienta el ritmo.

Aquí nomás lo mejor, 100.7. Acabamos de escuchar algo de Ana Cierre, el hombre perfecto. Eres casi el hombre perfecto. ¿Sí? ¿Habrá hombres perfectos? O puro choro, puro cuento. Escuchamos también Ay Papacito del Límite y El Gran Varón de la Sonora Tropicana. Que esta canción tiene un mensaje muy... Bueno, una historia que fue basada en hechos reales. Que la mayoría de gente ya lo sabe, pero eso lo vamos a platicar en el siguiente bloque. Ya están llegando los mensajes a Bikini. Buen Eduardo dice, ¿qué onda mi bella alma? Bonita noche y abrazote fuerte. Escuchando la voz angelical que me agrada y me alegra el día. Muchísimas gracias. Me dice, me complaces con la canción de Grupo Romance titulado Y Me Enamoré, dedicado para ti. Ay, Eduardo, qué coqueto me saliste. Pues vámonos con esta canción. Esta canción sí está muy dedicable. Y Me Enamoré. Aquí nomás, por la mejor 100.7.

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1: Aquí nomás la mejor 100.7. Acabamos de escuchar algo de José Feliciano, Paso la vida pensando. Esta canción forma del año del 2006 y forma parte del álbum José Feliciano y Amigos. Anteriormente escuchamos No Podrás de Cristian Castro del año de 1992 y de hecho fue el primer gran éxito de su álbum debut Agua Nueva. También Voy a pintar un corazón de los Acosta del año de 1995, que es una canción de amor y espera donde el protagonista promete seguir resguardando el regreso de esa persona. Ya son las 11:14, la última hora de este bendito día, disfrutando de las canciones que dejaron huella de huellas en la música. ¿Qué te parece si para seguir disfrutando nos vamos con algo de Banda McGay, Tu Eterno Enamorado, que es una canción romántica del año de 1996, que aquí el mensaje principal es la promesa de ser el eterno enamorado de alguien, expresando así el amor, el deseo y la total fidelidad, como debe de ser, como deben de ser las personas bien. Sigamos disfrutando aquí nomás en las noventeras de la Mejor FM 100.7.

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3: Revista del Consumidor Radio. ¿Sabías que un mal uso de tu rastrillo desechable no solo acorta su vida útil, sino que también favorece la aparición de bacterias? Cuidar tu piel empieza desde saber elegir el producto correcto en el supermercado.
4: Además, si viajas a alguna de las sedes de la Copa Mundial 2026, te compartimos las mejores opciones para mantenerte conectado. De esto y más platicamos hoy. Quédate en Revista del Consumidor Radio.
5: Revista del Consumidor.
3: Los rastrillos desechables son herramientas de afeitado que tienen como objetivo ofrecer una opción práctica, higiénica y económica para el cuidado personal. Este tipo de productos son de uso limitado, ya que dependiendo de su calidad, pueden durar de 5 a 10 afeitadas.
4: Su bajo costo los vuelve ideales para viajes o uso ocasional. Además, su distribución es amplia, pues se encuentran en supermercados, farmacias o tiendas de conveniencia. Están fabricados principalmente de plástico, lo que puede facilitar su manejo. Cuentan con un mango, un cabezal con navajas preinstaladas de acero inoxidable y una banda lubricante.
3: En el mercado podemos encontrar modelos para mujer y para hombre, y aunque la tecnología es similar, cada tipo de rastrillo se segmenta por género para adaptar su forma y banda lubricante a diferentes zonas del cuerpo. Esta segmentación responde a las necesidades prácticas y estrategias de marketing, que suelen reflejarse en los precios, ya que los productos de mujer son más caros que los de hombre.
4: Para ayudarte a elegir mejor, el Laboratorio Nacional de Protección al Consumidor puso a prueba la resistencia y desempeño de 26 modelos distintos, 13 modelos para mujer y 13 para hombre. Se realizaron distintas pruebas para comprobar que los empaques incluyeran la información comercial en español de acuerdo con las normas oficiales mexicanas. También se revisó a detalle el estado de las navajas, analizando el estado original del filo y que estuvieran libres de oxidación o cualquier daño.
3: También se determinó la carga máxima de los mangos antes de romperse. En este caso se convocó a un panel de personas consumidoras que calificaron aspectos como la efectividad en el afeitado, la experiencia de uso y el cuidado y protección que brindan a la piel.
4: En el caso de los rastrillos para mujer, los resultados fueron los siguientes. Todos los modelos analizados presentaron su información comercial correctamente. El modelo de la marca Chedraui presentó imperfecciones en las hojas, navajas. Tres modelos de Gillette, dos de Equate, Chic, Envisage y Bic obtuvieron la excelencia en la prueba de cuidado y protección de la piel. Los productos que calificaron con excelencia al promediar todas las pruebas fueron Bic, Envisage, Chic y tres modelos de la marca Gillette. Recuerda que la calidad puede ser la misma, pero el precio no. Por ejemplo, el paquete de Chic cuesta 161 pesos y trae 4 piezas. Estarías pagando 40 pesos por rastrillo. Por su parte, el paquete Gillette Venus Extra Suave cuesta 154 pesos, pero al traer menos piezas, cada rastrillo te cuesta 77 pesos, casi el doble. Por eso es importante que compares los precios y desempeño de cada producto.
3: Ahora, en el caso de los rastrillos para hombre, se encontró que todos los modelos presentaron correctamente su información comercial. Tres modelos presentan imperfecciones en las navajas, Chedraui y dos de la marca Daycare. Cuatro modelos calificaron con excelencia en la prueba de cuidado y protección en la piel, tres de la marca Gillette y uno de la marca Envisage. Es importante evaluar el desempeño y el costo por unidad antes de elegir. Por ejemplo, en el paquete Envisage, calificado con excelencia, cuesta 40 pesos y contiene dos piezas. Estarías pagando 20 pesos por rastrillo. Por su parte, el paquete Big de cuatro piezas cuesta 107 pesos, lo que eleva el costo a 27 pesos por cada pieza.
4: Usa tu presupuesto de manera inteligente. Presta atención a las recomendaciones de compra y uso. Compra tus rastrillos en comercios establecidos y revisa que el empaque esté en buenas condiciones. Guarda tu comprobante en caso de que necesites realizar algún cambio por defectos de fábrica. No compartas el rastrillo con otras personas, aunque sean de tu propia familia. Cámbialo cuando notes que necesitas hacer más presión para rasurar adecuadamente.
3: Usa gel o crema para afeitar. De esta forma tu piel sufrirá menos. Usa crema sin fragancia o aloe vera para cuidar tu piel después de afeitarte. Déjalo secar después de utilizarlo. La humedad puede dañar las navajas. Guárdalo en un lugar limpio y sin humedad después de usarlo.
4: Tu elección va más allá de la marca. Se trata de calidad, precio y sobre todo responsabilidad. Al terminar la vida útil de tu rastrillo, no olvides desecharlo de forma segura. Envuélvelo en material resistente o colócalo dentro de un envase vacío para evitar que las hojas queden expuestas. No olvides que la información es tu mejor aliada para consumir de manera responsable.
0: Consumidor.
3: Boletos digitales, mapas, transportes, pagos y hospedaje dependen del acceso a datos móviles. Pero, ¿sabes cómo mantener la conexión al cambiar de ciudad o país sin agotar el saldo, pagar cargos inesperados o perder tu número? Para controlar el uso de tus datos móviles y evitar gastos excesivos en tu celular, tienes que saber qué es lo que estás usando.
4: Si cruzas la frontera y quieres seguir conectado, el servicio de roaming permite que tu número funcione fuera de México, ya que al momento de pisar suelo extranjero, tu celular se conecta a la red de otro operador para que no dejes de postear ni de llamar.
3: Es importante que tomes en cuenta que las tarifas internacionales suelen ser más elevadas, dependiendo de tu plan, operador y país que visites. El cobro puede ser por cada minuto, mensaje o megabyte que uses.
4: Si el roaming no es para ti, sigue estas recomendaciones. Primero, revisa si tu plan ya lo incluye. Y si no es así, desactiva la opción en tu configuración, porque al cruzar la frontera, el equipo podría conectarse automáticamente y generar cargos imprevistos.
3: También verifica cuál es tu línea predeterminada para llamadas y datos. Así evitarás activaciones por error y costos adicionales. Viaja con información y evita sorpresas con la cuenta.
4: Ahora hablemos de las eSIM, un chip digital que se descarga mediante un código QR o una aplicación.
3: Este puede incluir llamadas y mensajes o solo datos. Su ventaja es que te permite conservar el número habitual, ya que los dispositivos pueden manejar dos líneas simultáneamente, la física y la digital.
4: Para viajes internacionales, muchas personas optan por una eSIM regional, que les brinda datos móviles y simultáneamente mantiene la línea original exclusivamente para llamadas importantes o emergencias.
3: Presta atención, sigue estos tres pasos clave. Primero, verifica qué incluye exactamente el servicio. Segundo, revisa a detalle los términos y condiciones. Y tercero, confirma quién es el proveedor y bajo qué esquema opera.
4: Toma en cuenta que no todas las eSIM cumplen con los mismos requisitos regulatorios que los operadores tradicionales. Por eso, antes de pagar, lo mejor es informarte bien.
3: Por ello, te traemos una guía rápida para que sepas si debes usar roaming o una eSIM. En caso de que uses roaming antes del viaje, verifica si tu plan incluye Estados Unidos y Canadá. Confirma si se activa de manera automática y revisa muy bien los límites de uso y las tarifas adicionales. Ya cuando estés en tu destino, activa el roaming solo si lo necesitas. Monitorea constantemente tu consumo desde la app de tu operador. Y cuando por fin regreses a casa, desactiva el roaming si ya no lo vas a usar. Y revisa cuidadosamente tu factura.

0: y verifica que tu línea principal vuelva a ser la predeterminada.
1: Una estrategia que puede funcionarte es mantener tu línea física activa para cualquier emergencia y utilizar una eSIM regional para el consumo intensivo de datos.
0: Recuerda que la conectividad la vas a necesitar para todo, desde mostrar tu boleto digital hasta encontrar a tus acompañantes. Lo mejor es conocer todas las variantes, porque solo tú puedes decidir qué opción se adapta más a tus necesidades.
2: Revista del Consumidor.
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1: Aquí nomás, la mejor 100.7. Acabamos de escuchar algo de Gloria Trevi. Voy a traer el pelo suelto. Anteriormente, por Una Mujer Bonita de Pepe Aguilar y Tonta de Mojado. Ya estamos llegando a la recta final, ya son las 11:57. Un gusto y un placer haberte acompañado la noche de hoy. Recuerda que mañana me vas a estar escuchando a partir de las 11 de la mañana a 12 del día. Espero que te la estés pasando bastante bien y que termines el día de lo mejor. Recuerda que me escuchas de lunes a viernes de 5 a 7 de la tarde. Les iba a decir 7 de la mañana, ya me estoy contrapiendo aquí. De 5 a 7 de la tarde en El Arrimón Recargado. Y también en La Regaladora. Te mando un abrazo tototote fuerte y te dejo con algo de dulce. Cara a cara, aquí nomás por La Mejor 100.7. Bye, bye.

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3: Viernes 5 de junio del 2026, yo soy Miguel Ángel Fernández, esto es Duro y a la Cabeza, sin censura. La Suprema Corte de Justicia bendice el pecado. ¿Ah? Declararon inconstitucional el requisito de comprobar 5 años de convivencia o concubinato, o a lo mejor tener hijitos en común para acceder a la pensión por viudez. Es un cambio histórico radical que invalida los artículos relativos del ISSSTE, del IMSS y reconviene las diversas realidades de las familias mexicanas. Es una verdad. Un análisis de inteligencia digital de Dynamic detectó más de 13 millones de impactos relacionados con las movilizaciones de la gente en la Ciudad de México. Prácticamente el 60% de la conversación digital está en contra de los actos magisteriales. No niegan que tienen razón, pero ¿cómo enfadan, dicen?
4: Está abierta la puerta del diálogo y ellos lo que quieren es que haya represión, porque en realidad hay una parte de estas manifestaciones que tiene que ver más con provocación, porque además no son todos los maestros, son algunas personas que además no sabemos si son maestros porque llevan el rostro cubierto, que buscan provocar para que haya participación de la policía de la Ciudad de México. Y la jefa de gobierno pues les ha dado la instrucción, con la que estoy de acuerdo, de no caer en esa provocación, porque lo que están buscando es justamente una fotografía, una intervención en donde la policía reprima a los maestros.
3: Un juez federal decretó la vinculación a proceso en contra de 8 integrantes de una red de factureros y lavadores de dinero denominada Del Caballito. Ya se habían embolsado 12 mil millones de pesos. ¡Vaya! De los más de 107 mil aspirantes que presentaron su examen de admisión a la UNAM, 1,117 hicieron trampa. Tuvieron que ser bloqueados. La Dirección General de Administración Escolar dice que esta decisión de bloquearlos se tomó luego de evaluar las alertas emitidas e identificando conductas contrarias a la normativa de la escuela. Bueno, de la UNAM, pues. La estrategia contra el contrabando en el Aeropuerto Internacional de la Ciudad de México ha permitido asegurar unas 154 toneladas de cigarrillos piratas ilegales, que quién sabe de qué están hechos. Tenga cuidado. Imagínese nada más, 300 cajas con más de 3 millones y medio de cigarritos que llegan de manera ilícita a sus pulmones. El Servicio de Control de Inmigración y Aduanas de Estados Unidos detuvo en California a Enrique Martínez, un exmiembro del ejército mexicano, con órdenes de captura por su presunta vinculación con la desaparición de los 43 de Ayotzinapa. Estados Unidos, a través del Departamento del Tesoro, ¡pum!, sanciona económicamente fuerte al presidente de Cuba. Presidente de Cuba, Miguelito Díaz-Canel, a su señora esposa, doña Liz Cuesta Peraza, y también a varios miembros de la familia Castro, empoderadísimos, millonarios ellos. 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Y ahí viene tremendo fin de semana con la Bacha y el Cerillo. Comencemos con la sagrada misión de informarle, porque aquí no le explicamos las noticias con peras y manzanas. ¡Oh, aquí! ¡Huevos!
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3: Amigas, amigos de Duro y a la Cabeza, hoy nos acompaña, qué especial tenemos, la señorita concubina. Bienvenida, la veo a usted muy feliz, señorita concubina. Parece influencer con cliente nuevo, ¿qué pasó ahora?
5: Pues que por fin me hicieron justicia, Miki. Ya no me van a andar viendo como la amiga con derechos limitados.
3: ¿Y eso por qué, señorita concubina?
5: Porque la Suprema Corte dijo que es inconstitucional exigir 5 años de concubinato para que una persona pueda acceder a una pensión por viudez del IMSS.
3: O sea que si una pareja vivía junta, se quería y estaban compartiendo los gastos, los problemas, las suegras y hasta la contraseña del Netflix, no podían.
5: No tienen por qué castigarla nomás porque no alcanzó el cronómetro oficial de los 5 años. El amor no se mide. Se siente.
3: ¡Ah, caramba! Entonces ya no importa el tiempo que estén juntos.
5: No, tampoco exageres. Si hay que demostrar que existía una relación real, convivencia, apoyo mutuo y un vínculo afectivo. Lo que la corte dijo es que no pueden imponer un plazo único como si el amor trajera reloj checador. ¿Que no han escuchado, Arjona? ¿Que los lunches no cuentan?
3: Así que el matrimonio ya no tiene la exclusiva de ciertos derechos.
5: Exactamente. La corte consideró que discriminar a quienes decidieron formar familia de otra manera afecta su derecho a la seguridad social.
3: Mire nada más, señorita concubina, de amigos con derecho a beneficiaria total del amor.
5: Así es, Miki. Porque una cosa es el estado civil y otra muy distinta es haber construido una vida juntos.
3: Mire, yo que pensaba que esto de las relaciones, el amor, no dejaba nada, resulta que también la pasión genera jurisprudencia.
5: Y sin necesidad de aventarse 5 temporadas completas para que nos reconozcan lo que es nuestro, lo que nos hemos ganado, lo que nos ha costado.
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3: Y claro que sí, el consentido de Duro y a la Cabeza, Pepinillo. Oye, Pepinillo, estoy un poquito desesperado, lo debo decir. Ya viene el Mundial y estoy pensando en pedir mi home office o esconderme en una cueva o comprar víveres para 6 meses o de plano me voy del país.

0: mundial. No inventes. Ay, parece que viene un meteorito, no un mundial.
1: Entonces no van a cerrar absolutamente todo, no suspenderán clases desde Tijuana hasta Chetumal, o no van a declarar fiesta nacional obligatoria. ¿Seguirán las actividades?
0: Pues no, Mickey, mira. La presidenta explicó que sí buscan dar facilidades para que la gente disfrute la inauguración y los partidos que se jueguen aquí, pero no habrá una suspensión nacional automática.
1: Pues yo sí quería ser mi home office mundialista, ¿eh?
0: Ay, pues eso dependerá de cada empresa, Mickey. Al gobierno le andan viendo facilidades para algunos trabajadores, pero en la iniciativa privada cada patrón decidirá cómo se organiza.
1: Bueno, ¿y las escuelas en qué quedó?
0: Pues eso también dependerá de cada estado, Mickey. Ciudad de México, Nuevo León y Jalisco podrían tomar medidas por ser ciudades sedes, pero no por eso significa que todo México se vaya de vacaciones futboleras.
1: Bueno, entonces no me

0: así va, ¿no?
1: Ay, es que con tanta cosa del mundial esto ya parece emergencia nacional.
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1: El reportero del barrio tiene todo lo que usted necesita saber en la nota roja. Montes, alicantes, pintos, pájaros, cantantes. Oye, pues capturaron, ¿verdad? Unos sinvergüenzas, pero de aquello totas en Ecatepec. Fíjate que estos dos malandrines, José Ángel y Ulises Josué, ¿verdad? Se dedicaban pues al despojo, a agarrar gente que tiene una propiedad, ¿verdad? Y decirle que le hipotecan y que le hacen el trámite. Y luego andan hasta cambiándole el nombre a las propiedades. O sea, despojar de la vivienda a una persona, ¿verdad? Y luego esa persona se quiere defender y les hace la denuncia y van y lo amenazan de muerte. Y luego dice la autoridad, pues aquí se van a quedar en la cárcel al menos, ¿verdad? Ahorita unos 3 meses en lo que se investiga y si cuaja esto de que sean culpables, hasta 70 años se pueden quedar para que se les vaya quitando. Bueno, y una menorcita, una niña de nombre Valentina, adolescente, 14 años, pues lamentablemente, ¿verdad?, fue asesinada brutalmente por un individuo que soltó balazos, ¿verdad? La menor, pues, sufrió una herida en un glúteo y otra muchachita, ¿verdad?, fue lesionada en un brazo, pero pues se desangró la muchachita y pues qué tragedia, Guanajuato. Fíjate, no mirates lo de Tecate, güey. O sea, lo de que encontraron a un niño calcinado, esa es una nota de Tecate, Baja California. Yo te he dado notas de Tecate, ¿verdad? De que está bien horrible en lo que va del año. 7 menores entre 14, entre 8 años. Este parece ser que tenía 5 años y que vivía en una situación difícil porque los padres eran adictos, ¿verdad? Y vivían ya, pues nada más para el vicio y, no, cuánta cosa. Neta que lo de Tecate a mí me dejó bien conmocionado. Porque uno de los niños desaparecidos desde el 25, uno de 14, de entre 3 y 14 años, era un chamaquito que vendía galletas, que vendía unas donas que hacía su abuelita, ¿verdad? Él salía a venderlas, iba a la escuela en la mañana y en la tarde a vender donas. Y el morrillo regresaba con sus 500 varos, o sea, para mantener la casa, ¿no? Y pues bien responsable el chamaquillo, pero dicen, ¿verdad?, pues que los malandros ya lo tenían bien observado y le preguntaban cosas. Ay, dicen que, o sea, que lo halconearon, pues, lo traían de halconcito y él no sabía, pues, es que, no, está bien difícil ahorita, raza, la neta, ponerse a juzgar a la gente y ponerse de, ¿para qué se meten? Pues, ¿cómo vas a juzgar un niño de 14 años que lo están presionando? Lo asesinaron de 12 tiros de cuerno de chivo, a este que te digo, al que vendía galletas, 12 tiros le dieron con cuerno de chivo, pero previamente lo torturaron horrible. ¿Qué pudo haber sabido ese chamaco para que le pusieran tanta hazaña? Y el otro, el chiquitito de 4 o 5 años que calcinaron en el monte, ese dicen que era hijo, ¿verdad?, de puro adicto, la mamá, el papá, bien adictos, bien enfermos, ¿verdad?, y que pues ellos mejor, pues algo le hicieron y quisieron desaparecer el cuerpo, pura cosa de la droga, ¿no? Y es que es lo que están diciendo, que la drogadicción en México ha crecido, pero con furia, ¿no? Y bueno, se conmueven las redes sociales al ver un maestrín, va, un maestro ya de 72 años enfrentando a dos adolescentes que lo asaltaron en su tienda de abarrotes en la colonia Jardines de la Cruz en Guadalajara. Ver al señor pues tirado en el piso defendiéndose de estos abusivos, la neta sí conmovió a las redes y pues inmediatamente, ¿verdad?, las autoridades, no, sí, ya estamos sobre el caso, no lo vamos a permitir y que cuacuacuá, pero pues lo que sí es que está pasando. Y luego, pues, ¿para qué quieren eso? Pues para sustancia, otra vez la sustancia, ¿cómo está adicta la raza? Ahí ya, neta que ya deberían de intervenir este tema ya más serio, va, de salud pública, ya más en serio, porque la raza la está agarrando bien barata, la de estar comiendo la marihuana en productos de gelatinas y de galletitas como si fuera chiste y luego andan bien prendidotes, bien erizos y haciendo pura babosada. Naya. Bueno, en Monterrey, ¿verdad? Pleito de paninis, hijo de... Están bien prendida la raza, güey, con el cochino. Bueno, no va, con todo respeto para los coleccionistas del panini. Es que todos los días salen notas, ¿verdad?, de eso. Bueno, pues se juntaron allá en la macroplaza, dispensen, va la risa, pero es que, güey, ya está, tenemos tantos problemas como para todavía empezarnos a rajar la jefa, que porque la tarjeta de ese Messi vale más que la de Cristiano y no sé qué. Y entonces estaban en la macroplaza, ¿verdad? Pues ahí como sin exagerarte, como unas 200 personas, güey. Me cae que ni la colección del Chavo del 8, ¿verdad? Del Voilà. Con esa se juntaban nada más como 30, ¿va? Pero bueno, esta del Panini es una cosa locura. Para los que no saben, ¿va? Son unas estampitas del mundial, de un álbum, ¿va? Y quiere la gente juntar el álbum para luego revender las estampitas. Es una feria. Bueno, acá quién va. El caso es que ahí no se pusieron de acuerdo y que se arma la campal, güey. Hasta de mordida se dieron y obviamente a robarse las estampitas. Nah, ya. Bueno, y la Suprema Corte, ¿va?, de Justicia, qué organismo tan bonito, ¿va? No, pues de repente dictamina sus cosas, como eso de la concubina, ¿va? Y pues precisamente es un tema de un vato que tenía sus dos novias, ¿va? Una en una casa y otra en otra casa. Y entonces ellas se encontraron porque pues se tenían celos, ¿va? Y se encontraron en un centro comercial y empezó el desgreñe, ¿verdad? Y el vato se deslindó, dijo, ahí las guacho, ahí se pelean a gusto. Si alguien las quiere separar, adelante. Si no, tampoco hay problema, déjenlas ahí ahorita solitas, se noquean y se separan. Y se empezaron a pegar bien feo. El problema vino que una de ellas estampó a la otra contra un aparador, ¿verdad? Y lo quebraron, fíjate. Y al de la tienda dijo, a mí que me importa, a mí nada más páguenme el cristal y a mí pueden ser concubinas de quien quieran, ¿va? Y es que, ¿quién sabe qué estarían? Estaban peleando por el fulano, güey. Imagínate, ha de estar hermoso, ¿no? Ha de ser una cosa preciosa el vato. Para que se desgreñen dos damas por el... No, pues es que una yo tengo un chamaco y la otra no tiene criatura, ¿va? Y pues estaban alegando nomás de que una gasta más en que la otra y que, ah, pura tontera, ¿verdad, raza? Ya madure, pues. Y no me lo vas a creer, ¿va? Y lo más curioso es que las dos trabajan y el vato no, naya. ¡Tata!
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2: Y ahí viene tremendo fin de semana con la Bacha y el Cerillo.
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4: 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Mira, nada más llegó Serbia y quería hacer todos los goles. 5 a favor de Serbia en autogoles. ¿Cómo estuvo esto? No lo puedo entender, no lo puedo comprender. ¿Qué es lo que está pasando?
5: Órale, así está bonito ver a la selección. Así sí hay que apoyarlos. Cuando golean, gustan y ganan. ¿Qué les costaba? Mira nada más qué golpe anímico tan chido. Previo al mundial, a una semanita del juego inaugural y luego en tu país. ¡Qué bonito! La gente contentísima y en Toluca lleno total. La fiesta, cantaron el cielito lindo, juegos artificiales al final, Alexis Vega, su hijo pródigo de Toluca, lucidito en el partido. Digo, no tuvo gol, pero pues fue amenaza. Y aunque hay que decir, ¿verdad? Serbia metió 2 goles de los de México, ¿verdad? 2 sendos autogoles bonitos también los autogoles, ¿no? Uno que el defensa se la regresa al portero y el portero no sé qué para dónde está viendo que le pasa el balón por un lado. Y el otro, en un tiro de esquina, el defensa alzó la patota y tocó el balón y lo metió en su portería. Que mira que salieron respondones los serbios, ¿eh? Al minuto 19 ellos iban ganando 1-0. Pero luego se vino el vendaval de México encima y tenía que ser Johan Vázquez. Otro gol del mismo defensa que anotó con Australia en una jugada balón parado. Y seguía la preocupación por la falta de gol de los delanteros mexicanos, pero luego llega Raulito Jiménez en el segundo tiempo al minuto 57, hace un gol ya de un delantero, ¿verdad? Y el quinto gol por México al minuto 90 fue Luisito Chávez, que este es mediocampista, pero cumple más labores defensivas, pero en un cañonazo que tiró desde fuera el área. Ya había intentado uno que se fue por arriba de la portería, pero este lo bajó tantito y le pasó por un lado al portero que no vio ni por dónde le pasó el balón. Pero ahí está el resultado, la fiesta chida ahí en Toluca. 5-1 el marcador. Ahora sí, muchachos, no nos fallen, caray. No nos hagan ilusionarnos nomás, diokis.
4: Y ahora sí vamos con Javier Aguirre, que se retracta por decir que los rivales de México en el Mundial están de apechito, son papita frita.
5: Sí, en la conferencia de prensa previa al partido este contra Serbia, ¿verdad? Javier Aguirre, pues fue abordado por la prensa y les dijeron, oye, Javier, pues sí, la neta, ¿crees que tu grupo del Mundial está de pechito? Como dijiste ahí en el podcast con Cuauhtémoc Blanco y Germán Villa y Isaac Terrazas, y ya dijo, no, pues ahí nomás estamos echando la milonga, el relajito, pero no, no, no, ¿cómo? Dice, ¿cómo de pechito? Dice, no, son equipos serios, va a estar difícil, pero son duros contrincantes. Ya ahora sí les dio coba el Vasco Aguirre, después de que dijo que su grupo estaba pelucas.
4: Y bueno, lo que se ha venido diciendo, los precios exorbitantes. México, de las selecciones que más dinero van a generar por su afición.
5: Pues para ver a la selección mexicana existe una exorbitante lista de precios para acudir a sus partidos. Un promedio que incluso es mayor que el que presentan selecciones de amplia convocatoria internacional, como la Argentina de Lionel Messi o la Portugal de Cristiano Ronaldo. Esto de acuerdo a un estudio realizado por Ticket Data, que dice que el combinado tricolor presenta el costo promedio para sus partidos más elevados del certamen. Y ahí le sigue en segundo lugar la Portugal de Cristiano Ronaldo, derivado de la gran expectativa que hay por la última edición que disputará el astro portugués de 41 años de edad, además de que el último partido de fase de grupos de Portugal será ante Colombia, uno de los partidos más atractivos del mundial en toda la fase de grupos y de los más solicitados y costosos para obtener entradas.
4: Y entre lágrimas se va el mismísimo André Jardine del América. Se puso emotiva la situación.
5: Así es, André Jardine se va del América, el tricampeón, el que lo llevó a su único tricampeonato de su historia. Ya no está en Coapa. Recordemos que llegó a la América a mediados del 2023 proveniente del Atlético San Luis, con muchas dudas sobre su labor, y de volada me los hace tricampeones. Y luego además ganó un campeón de campeones, una Supercopa MX y una Campeones Cup 2024, un total de 6 títulos que lo erigen como el entrenador más laureado en la historia del equipo más ganador del país, o sea, el América. Pero a partir de diciembre de 2024 todo se vino abajo, ¿verdad? El equipo perdió la final del Clausura 2025, o sea, no hubo posibilidad de tetracampeonato. Una semana después perdió ante el LAFC, dejando ir la posibilidad de colarse al Mundial de Clubes. Vinieron eliminaciones consecutivas en cuartos de final de la Liga MX ante Monterrey y Pumas. Pero lo que más le costó la chamba a André Jardine es en el plano internacional, ¿verdad? La CONCACHAMPIONS. Nunca pudo con la CONCACHAMPIONS André Jardine. Y pues ahora en mayo que los eliminaron los Pumas en la liguilla, llegando octavos a la clasificación, Jardine dijo, no, pues dejo mi futuro en el club, en las manos del patrón Emilio Azcárraga y de Santiago Baños y por supuesto de los futbolistas y la afición. Y pues muchas gracias André Jardine. Se va de la América. Pero bueno, carnalito, ya vámonos. Ya, ahora sí, hay que estar entrenando. Ahora sí, nosotros también, chido, porque viene el Mundial en una semanita. Y tú mejor no sabías de decir por qué te dicen el cerillo.
4: Hasta que empiece el Mundial, les digo. Ya estoy con todo, muñeco, ya estoy con todo.

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0: Gracias, gracias, gracias.
1: Muchas gracias.
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1: ¡Órale! Y aquí nomás desde la mejor FM 100.7, transmitiendo con más de 25,000 watts de potencia, este Gatúbelo Maullador se trepa a tu tejado musical ya en las tandas de la mejor FM en esta ocasión. Así que buenos días, Tehuacán hermoso. Buenos días, región. ¿Cómo amanecimos con esta lluvia sabrosona que nos hace refrescar el corazón un poquito? ¡Qué rico sabe! Ya son las 6 de la mañana con 13 minutos. Despertamos con el pie derecho para romperla en grande en otro bendito mes que ya pinta. Es el primer día, primer sábado del mes de junio. Dios mío, ya estamos en junio. Qué rapidísimo se están pasando los meses, y más cuando es con buena música y con la compañía que es la familia hermosa que tenemos en casa. Así que a darle con todo, que la vida se hizo para disfrutar, y qué mejor que sea con las tandas en este bendito sábado. Estamos escuchando a Espinoza Paz y en esta colaboración que tuvo con La Adictiva, se llamó La Vida Es Así. El culpable con Espinoza Paz es el cantautor del pueblo, como es conocido, un gran cantante que le costó mucho llegar a la cima, entre enfrentar las críticas de no eres bueno, el enfrentar también los reality shows donde en la academia le dijeron que no iba a ser aceptado, pero de ahí para el real el vato, la neta, ha sabido tener humildad, los pies bien en la tierra, y parece casi hasta psicólogo cuando están en los conciertos y expresa el sentimiento en cada una de las letras que escribe, tanto para las bandas, tanto como para él. Así que ahí está, de esta manera comenzamos emocionalmente, y es que la canción se llama Perdí la Pose. Aquí nomás, muy buenos días, sean todos bienvenidos a la mejor 100.7 y este programa que se llama Las Tandas. Aquí nomás en la mejor FM, Tehuacán.

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1: Y aquí nomás, ya en la mejor FM 100.7, escuchamos el estilo musical de estos viejones. Estamos hablando de el grupo Supergrupo G, que el estilo de la cumbia sonidera nos han conquistado por cerca de más de 30 años. Ellos son el Supergrupo G, oriundos de la Presa, Estado de México, nacidos en el año de 1995 de la mano de los hermanos Gutiérrez, la familia Gutiérrez para ser exactos, y los hermanos Mondragón, el buen Jorge Mondragón y Miguel también Gutiérrez y Toño Gutiérrez. Es como comienzan este sueño allá por la década de los 90, y déjenme decirles que han sabido conquistarla por muchos años. Sin duda alguna, un éxito que se mantiene con ese tema que escuchamos, se llama Perdón, con el Supergrupo G, cumbia suave con la corañera, que es el estilo que nos presentan en esta nueva versión que lanzaron. Pero también la música nos sigue apapachando, porque la tercia musical llega a Sonido Famoso con Grupo G, se llama He Seguido Tus Pasos. Ya siendo las 6 de la mañana con 29 minutos, la música nos sigue apapachando rico. Y qué mejor que hacerla si quieres una complacencia. Hablando de tanda, son 3x1. Pídela a través del 238-152-8794. Porque la vida se hizo para disfrutar. Aquí nomás, buenos días en la mejor FM.
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0: 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Ya son las 6 de la mañana en este sabadito rico y las tandas de la mejor FM están listas. Estos son los tríos que estabas esperando. 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

Y aquí nomás desde la mejor 100.7. Buenos días, Tehuacán Hermoso y su región. Estás escuchando Las Tandas todos los sábados en punto de las 10 de la mañana hasta las 8. La canción que escuchamos se llama Te Llevaré. Se encuentra en el álbum Signo de los Tiempos, lanzada por el grupo Signo, una agrupación oriunda ya de la, sí, de la zona del sur de Texas, en donde Jess Turner logró hacer nacer esta agrupación en el año 2000. Después de ahí lanzan su álbum debut, al principio logrando que el sencillo Pero Háblame liderar a las listas de popularidad, y hablando de esto, consolidándose como una agrupación al estilo norteño que hasta la fecha ha conquistado con el estilo norteño y tejano, menudo denominado rockteño por su mezcla de rock y norteño. Así que esta es la segunda rola que escuchamos, Te Llevaré. Abrimos bloque musical con Te Amaba. Te Amaba desde antes con Signo y Latente. Ahora cerrando, el tema se llama Estúpida. Aquí nomás en La Mejor FM.

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1: Y aquí nomás ya 3 minutos y las 7 de la mañana despertando con el pie derecho. Ya se reportaban y desde dónde y para dónde los amigos del transporte público ya despertando y pidiendo complacencias. Buenos días.
2: Desde la ruta Santa Cecilia.
1: Ándale, desde la ruta Santa Cecilia y andan al tirante los viejones con algo de Junior H. Y cerramos esta tercia porque ya huele a fin de semana. Lo dice bien Junior H y Oscar Maidón. Ya sabadito, 6 de junio. Aquí nomás te acompañamos desde la estación. Sí, somos la mejor 100.7. Aquí nomás.

0: Y nomás escuchamos a Junior H. Es Antonio Herrera Pérez, gran cantante, productor, letrista y compositor, multiinstrumentalista, por si no lo sabías, allá de nacionalidad también estadounidense y mexicana. Grande en la música, con tan solo, ¿qué podemos decir? Escasos 25 años. Yo lo digo escasos porque son pocos, ¿no? Ya son las 7 de la mañana con minutos, aquí nomás.
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Y aquí nomás, ya son las 7 de la mañana con 9 minutos. Escuchamos el acuerdo con el grupo Palomo. ¿No me conoces aún? Y esta es la tercia, es algo de lo más nuevo que nos presentan estos viejones. El tema se llama ¿Tu manera de amar? ¿Oriundos de dónde? Estos viejones son oriundos de la Sultana del Norte, Monterrey, Nuevo León, de la mano de Homero Palomo. Ellos nacidos en 1992. Y aquí nomás los escuchas consolidados y con gran éxito en las tandas de la mejor FM.

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1: Y aquí nomás la música nos apapacha rico en esta mañana, ya de sábado, ya es día 6 de junio. ¡Oh, Dios mío! Es el sexto mes de este 2026. La temperatura es 7 grados en nuestro corazón de Tehuacán. Aquí nomás, en este rico sabadito, te acompañamos con buena música. Y luego, Lebolón, mi polo, se reporta. Ya se me antojaron unos bolillos, dijera el buen Memín Jackson. ¡Buenos días, compadre! ¡Buenos días! ¿Desde dónde?
2: Hola, ¿qué tal? Mi buen gato. Buenos días. Oye, un saludote para mi esposa, que ya está cocinando para irnos a la chamba. Y un saludo para mis dos hijos, para Neftalí y para Emiliano, y también para mis sobrinas que se quedaron a dormir aquí en casa. Oye, un favorzote, ¿me podrás poner una tercia de los Carquis? Las rolitas, ahí tú las pones, por favor. La mejor 100.7, y te esperamos cuando gustes pasar a echar un bolillito allá en tu humilde negocio. Con gusto te esperamos, hermano. Bendiciones. Eso. La mejor 100.7.
1: Y entonces, viejones, eso para toda tu hermosa familia, bien chambeadora, ya desde temprano, echando los bolillos de guisado, deli, para toda la bandera. Son los Carquis, es el camarón, caminando, meando y arremángala, reempújala. Esta tercia para activar tu corazón en sábado. Saludos para el buen Memín Jackson y toda su hermosa familia, siempre echándole todos los kilos. ¿Y tú dónde? ¿Qué estás haciendo? Repórtate y pide tu tanda. Aquí nomás, buenos días, en La Mejor.

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1: Y aquí nomás, ya siendo las 7 de la mañana con 18 minutos, la voz del grupo Los Carquis revela de dónde nació el nombre, por qué llamarlos Los Carquis. Ahí está, ¿qué pacho?
2: Con él iniciamos el grupo.
3: Empezaron a ensayar.
2: Íbamos a empezar a ensayar cuando él tuvo un accidente en la playa, en una moto acuática, y falleció.
3: Híjole.
2: Quedó un buen tiempo. Quedó un buen tiempo el grupo sin hacerse. Entonces le dije yo, como nos agüitamos, más adelante. Vamos a seguir. Y sí, empezamos, iniciamos otra vez. Busqué a Goyo, que es el que toca conmigo. Invité a Cosme, otro de allí de Los Arenales. Invité a varios muchachos. Entonces empezamos a ensayar Los Carquis. Entonces, como líder, mi nombre es Juan Carlos, me dicen Quique. El grupo de Carquis se hizo de Quique y Carlos. O de Carlos y Quique.
3: Carlos y Quique, la conjunción de Carquis.
2: Exactamente. Sí, yo como líder y como iniciador del grupo. Pero,

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0: 7.7, escuchamos el estilo maravilloso de esta fusión con la voz de el buen Mai Balmori y José Luis Dávila del grupo Mojado. El tema se llama Mi Vida Sin Ti. En esta tercia musical estás escuchando las tandas de la mejor 100.7. Y haciendo alusión a esto, déjenme platicarles que el primer tema se llamó, sí, se llamó Clavito con Mai Balmori y Mariana Sewane. Hablando de la trayectoria de Mai Balmori, un poquito él nos platica su vida, ¿no? ¿Cómo comenzó desde abajo?
1: Yo vengo desde abajo, o sea, yo empecé a cantar desde los 12 años, me fui a Tijuana a los 14, nos corrían de los antros porque era yo menor de edad.
2: ¿Qué?
1: Lloraba, andábamos de un antro a otro. O sea, empecé igual en mi pueblo cantando con mis amigos, cargábamos los instrumentos, nos quedábamos después del baile sin dinero, a cargar otra vez los instrumentos para poder irnos a otro lugar sin dinero, a dormir en las milpas, o sea, así en el suelo, a dormir en el camioncito del... O sea, wow. Yo vengo de abajo.
0: Y hablando de quién viene de abajo,

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0: Lo que fue, no, o sea, él no se lo robó, o sea, que en Estados Unidos se robaron el famoso Corvette blanco de Natanael Cano y el Nata lo compró en México, o sea, lo traía el vato en Sonora y de repente lo atoran y le dicen, ¿sabe qué, compa? Que su carro trae reporte de robo y empezaron a revisar y pues el Nata estaba en libertad, ¿verdad? Normal, mientras se llevaban a cabo las diligencias que la jueza dijo, no, pues, ¿saben qué? Este carro se lo robaron en Phoenix, Arizona, lo cruzaron de esta manera, o sea, más bien el Natanael casi quedó más como víctima, ¿verdad? Entonces, desafanado de un borlo legal que estaba poniendo nervioso a mucha gente. ¡Corta!
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2: Buenos días, ¿me podrías poner la canción de Dos Mujeres, Un Camino, Tres Heridas y la de Perdóname, de Bronco, por favor? Aquí nomás, la mejor 100.7 FM.

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1: Ayúdenme a cortarlas.
2: Una, dos, tres
1: heridas son.

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1: Y aquí no manches, que hace 8 minutos ya y las 8 de la mañana, con el placer de haberte acompañado. Este Gatúbelo está cerrando con el grupo Bronco, pero sumado a esto, te voy a quedar a deber solamente una canción de nuestro hermoso Ángel Aguilar, el tema con el que estaré cerrando en este rico sábado, aquí nomás en las tandas de la mejor FM. En instantes ya vienen los morros de la mejor 100.7. Si quieres ya empezar a solicitar sus mensajes de audio para complacencia, no desempedirla. Aquí nomás despertando, hoy sábado 6 de junio, siendo las 7:53, con el placer de saludarte. Se llama Qué Agonía, Qué Agonía, al lado de Yuridia y seguidos del tema Nadie se va como llegó. Aquí nomás, muy buenos días. Tú escuchaste en este sábado las tandas de la mejor FM. La verdad.

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0: chalecitos?
1: ¡Ham, ham, Pancho! ¡Buenos días, morros y morritas!
0: ¿Cómo te ha tratado la lluvia esta semana, Pancho?
1: Pues huéleme, mira, estoy mojado.
0: ¡Ay, hueles a tierra mojada!
1: Oh, sí, pero me baño todos los días.
0: Muy bien, Pancho, ¿qué te parece si arrancamos este sabadito con los morros en la mejor?
1: ¡Oh, sí, ya es 6 de junio!
0: Oye, sí es cierto, y hoy le vamos a celebrar al medio ambiente.
1: ¡Oh, sí! Y además también les damos la bienvenida con un reto. Así es, un reto divertido. Tendrás que dibujar tu mejor idea para cuidar del planeta.
0: Y es que tú puedes ser un héroe del medio ambiente. Acepta el reto y compártenos tu dibujo.
1: Sí, tienes que mandarlo a través del WhatsApp de La Mejor FM.
0: Y te puedes llevar una tarde de diversiones infantiles.
1: ¡O un dumpling!
0: ¡Claro que sí, Pancho! ¿Pero qué te parece si les vamos platicando de qué va este programa?
1: ¡Oh, sí! Porque hoy estaremos con un cuento espectacular en Érase una vez.
0: ¡El estanque!
1: Y además también compartimos, ¿qué crees? ¡De lengüita me echo un taco!
0: Zoe nos platica de una nueva palabrita.
1: Y además en las máquinas impactantes vamos a platicar con Misa de ¿qué crees? ¡La bicicleta!
0: ¡Va a estar padrísimo! ¿Pero qué crees? Juli nos va a platicar acerca del Día del Medio Ambiente.
1: Y además Gio nos comparte de bichos y rarezas, animales en peligro de extinción, Joy.
0: Y ya puedes empezar a registrar a tus cumpleañeros. ¿Qué necesitamos, Pancho?
1: Nombre completo, cuántos años cumple y dónde nos escuchan.
0: Y puedes pedir todos los ham, ham, hams que quieras.
1: Y además tus complacencias.
0: Manda WhatsApp audio al 238-152-8794.
1: Y que comience el show con muchos ham, ham, ham.
2: Hola, soy Alexa y estoy escuchando Los Morros en la Mejor desde San Martín, Toxpalan. Saludos.
3: Buenos días, Marichuy. ¿Le podías mandar un ham, ham, ham a la niña María Fernanda con la canción del Nene Consentido? Te escuchamos aquí en Santiago, Miahuatlán. Gracias.
1: ¡Ham, ham, ham para la pequeña María Fernanda! ¡Despierta, bebé! ¡Ya está aquí el Nene Consentido! ¡Hoy viene con su sartén! ¡Ham, ham, ham de buenos días!

0: ¡Jam, jam, jam! Para un nene muy consentido. Así es, para mi estimado Chuy. Un nene muy consentido que nos mandan, el buen Alex, que nos está escuchando. Hoy está cumpliendo años y le mandamos un jam, jam, jam muy especial. Con mucho gusto, aquí nomás.
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16: Buenos días, Marichul. Te escucho en San Antonio Cañara. Es un Juan para Regina. Me pones la canción de las carreras K-pop.
17: Hola, Marichuy, buenos días. ¿Me puedes mandar dos canciones por mis hermanos que apenas despertaron? ¿Me puedes poner las figuras K-pop?
0: ¡Jam, jam, jam para estos hermosos que ya despertaron! Unos desde Cañada y otros aún siguen durmiendo. ¡Jam, jam, jam de buenos días!

0: El día de hoy seguimos de celebración y es que queremos festejar a nuestro medio ambiente. ¿Tú ya eres parte de los héroes del planeta, Pancho?
1: ¡Oh, sí, Chuy! ¡Déjame que estoy en este momento pintando!
0: ¿Qué estás haciendo? ¿Vas a participar en nuestro reto?
1: ¡Sí! Estoy dibujando una idea. Bueno, primero construí una idea y después de ahí empecé a dibujar cómo cuidar el planeta.
0: ¡Qué padrísimo! ¿Y tú, morrito, te vas a unir a nuestro reto del día? Dibuja tu mejor idea para cuidar el planeta y mándala al 238-152-8794.
1: Por ejemplo, puedes dibujar una llave y abajo una cubeta.
0: Si es que tiene una gotera.
1: Sí, para ahorrar agua. Ahora puedes dibujar, por ejemplo, también un arbolito y que lo está regando.
0: Oye, qué padrísimas ideas ya nos diste, pero envíe de mientras, ¿qué te parece si les contamos un cuento?
1: ¡Oh, me parece perfecto!
0: Este cuento se llama El Estanque.
1: ¡Jam, jam, jam! ¡Aquí nomás!
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3: El Estanque. Original de Martín Jiménez Montaño. En un lugar donde el agua en charca de la lluvia forma un estanque, vivía la rana Juana. Era una rana verde y saltarina que se sentía muy feliz de vivir en ese lugar donde nunca faltaban mosquitos. Un día que estaba entretenida viendo volar a las libélulas, sorprendida por un fuerte ruido que provenía de un lugar cercano. Era un ruido muy feo. Como el rugido permanente de un animal muy grande. Lo que la rana Juana no sabía es que cerca del estanque estaban construyendo una gran fábrica, la que al comenzar a funcionar también comenzó a arrojar mucho humo negro al aire y desechos del agua contaminándolo todo. La rana Juana no se dio cuenta de esto, hasta que un día, en uno de sus saltos, ¡plaf!, cayó en una mancha negra.
4: ¡Guácala! ¿Qué es esto? Es algo pegajoso y apestoso.
3: Tratando de salir del problema, Juan alzaba sus patitas una y otra vez, pero estas parecían pegadas con chicle a la mancha.
4: ¡Ay, auxilio! ¡Fuchi! ¡Qué feo huele! ¡Auxilio!
3: En eso pasó por allí la salamandra Leandra. En este estanque todos los nombres rimaban. La salamandra iba muy agitada. Respiraba rápido. Su corazón se escuchaba a 10 metros de distancia y llevaba la lengua de fuera.
4: ¡Ay! ¿Qué te pasa, rana? ¡Ay! Es que caí, salté, bueno, y me caí en este horrible charco negro y no puedo salir. No te preocupes. Yo te ayudo a salir. Dame la mano.
3: La salamandra Leandra tiró con todas sus fuerzas, hasta que haciendo acopio de todas sus reservas de energía, que no eran muchas, logró con un fuerte tirón sacar a la rana del charco negro.
4: ¡Uno! ¡Ay! ¡Dos! ¡Tres! ¡Ay! ¡Gracias, Leandra! Pero, ¿sabes qué es esto?
5: Pues precisamente a eso venía. Corre y corre a avisarte que esa casota que pusieron los humanos aquí cerca, ¡ay! Está echando mucho de esa pasta negra. Ay, y lo malo es que viene para acá, al estanque.
4: No puede ser. ¿Qué vamos a hacer? ¿Cómo le vamos a detener? ¡Tenemos que correr!
5: Rana, amiga, no podemos hacer nada. Solo los humanos pueden hacer algo. Ay, tenemos que irnos.
4: ¡No! Pero si aquí es nuestra casa, aquí nacimos, aquí comemos, aquí cantamos. No le hacemos mal a nadie, ¿por qué?
3: La rana y la salamandra callaron. A un lado de ellas pasaba el sapo guapo, muy triste y cargando algunas cosas en su tambacho.
4: Oye, sapo, ¿a dónde vas?
6: Lejos. Mi casa está llena de basura y el líquido negro y chicloso. Me voy lejos.
4: ¡Pobre sapo, amigo! Nunca te había visto tan triste. Amiga Leandra, vamos con él a otro estanque, lejos de estas cosas.
5: Sí. Yo sé que los humanos pueden detener esto.
4: ¿Cómo le dicen?
5: Ay, contaminación. Nosotros solo podemos irnos más lejos.
6: Oh, así es. Los humanos saben que a ellos también les hace mal. Ojalá y pronto puedan solucionar esto.
3: y a que a nosotros, los animales, nos obliga a abandonar nuestras casas.
5: Y así la rana Juan, la salamandra Leandro y el sapo Guapo fueron huyendo de la contaminación de la fábrica que los humanos pusieron en ese estanque. ¿Pero saben qué? Pues resulta que caminaron y caminaron hasta llegar a otro estanque limpio. Y allí vivieron muy, pero muy felices. ¿Crees que sea justo lo que les pasó a los personajes del cuento? ¿Qué podemos hacer nosotros? El estanque, de Martín Jiménez Montaño.

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4: ¡Jam, jam, jam! Parece burrito que ya me pidió un clásico de Toy Story. Y de veras, para dato curioso, ya viene Toy Story 5. ¿Sí? ¿Ya sabías? ¡Jam, jam, jam! Son las 8:30. ¡Buenos días!

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0: Y además, tienes la oportunidad de registrar a tu cumpleañero ahora mismo.
1: Así es, tienes que mandar nombre completo, cuántos años cumple y dónde nos escuchas. Y además también ya puedes ir apartando el pastel para papá.
0: Oye, sí es cierto, tus tlacuachitos te van a regalar un pastel rico
1: no
0: y delicioso.
1: Sé, no me dicen porque me van a sorprender, Chuy.
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1: ¡Delicioso! ¡Jam, jam, jam!
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1: ¡Jam, jam, jam! Esta es para una complacencia para un morrito que ya está grandecito y además también está cumpliendo años.
3: Estas son las mañanitas.
1: Oh, con mucho cariño por el buen sí, Alex que nos está escuchando. Sí, para ti.
3: Sí, claro, para ti. Es que hoy cumples años. ¿Cuántos? ¿Uno o dos? A lo mejor son tres.
1: Ahí está, de cuatro. Parte del buen Chema y mi estimada Chuy, escuchando. Por internet. Nos piden este tema. El rock cabezón con pollito a gogo. Aquí nomás, en la mejor FM.

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19: Hola, ¿me puede poner la canción de Capibara, por favor? Saludos a mi papá y a mi mamá y a mi hermano. Adiós.

0: enviado el día de hoy. Ham, ham, ham, de brincos en los charcos.
1: Ham, ham, ham, de feliz cumpleaños.
0: Ham, ham, ham, con abrazo.
1: Ham, ham, ham, de ya desayunaste.
0: Ham, ham, ham, para campeones.
1: Ham, ham, ham, de buenos días.
0: Pero, ¿qué te parece si Zoe nos platica en este momento una palabrita nueva?
1: ¡Descubramos cómo se llama, Chuy!
0: ¿Sabes qué significa serendipitia?
1: No, Chuy, ¿será un país, un lugar?
0: No lo sé, que Zoe nos lo platique.
1: ¡Aquí nomás!
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3: Morros y morritas, soy Zoe. Y hoy traigo una pregunta para ti. ¿Quién no se ha quedado alguna vez sin palabras para describir una cosa, una acción, un momento? A veces la riqueza de otros idiomas nos ayuda con palabras o expresiones que no nos aporta nuestra lengua nativa. Y hoy descubriremos una nueva palabra de otro idioma con significado bonito. La palabra es serendipia, que viene del inglés, significa hallazgo afortunado e inesperado que se produce cuando se está buscando una cosa distinta. Hoy conocimos serendipia. 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

0: martes se celebró el Día Internacional de la Bicicleta.
1: ¡Oh, ya decía yo por qué viniste así, Chuy!
0: Ya lo sabes, a mí me gusta hacer ejercicio y en la mañana, para evitar la contaminación, me subió a una bici y me vine para acá.
1: El equilibrio, la dirección y coordinación son elementos que conllevan al poder utilizar una bicicleta.
0: Y además, es un medio de transporte totalmente ecológico. Y hoy estamos celebrándole al medio ambiente, por eso seguimos invitando a los morros y morritas a que se unan a nuestro reto.
1: Exactamente, que consiste en dibujar tu mejor idea para cuidar el planeta. Puedes dibujarte en una bicicleta, Chuy, jalado por un papalote.
0: ¡Claro que sí! Pero hablando de bicicletas, ¿qué tal si Misa nos cuenta de qué se trata este máquina impactante?
1: ¡Aquí nomás la bicicleta!
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3: Hola, morros y moritas, soy Misa y hoy les traigo una cápsula muy interesante sobre la historia de la bicicleta. Es el medio de transporte que nos ayuda a movernos y divertirnos. ¿Listos? ¿Sabían que las bicicletas que usamos hoy en día empezaron en Alemania hace mucho tiempo? La inventó un señor llamado Karl Drainz, que en 1817 era un oficial forestal que, cuando se jubiló, decidió crear un vehículo con ruedas para poder viajar más rápido y sin gastar dinero. Y así se nació la primera bicicleta. La primera bicicleta era diferente a la que conocemos ahora. Era de madera y el ciclista se impulsaba con los pies contra el suelo. Además, tenía una tabla que ayudaba a mantener el equilibrio. ¡Qué invento tan genial! Luego, en otros países como Inglaterra, Italia y Estados Unidos, empezaron a hacer sus propias bicicletas. En los años 1890, la bicicleta era súper moderna. La usaban muchas personas porque era rápida, barata y muy divertida. Era como un coche pequeño, pero sin motor. ¿Y saben qué? Muchas personas pensaron que Leonardo da Vinci, el famoso artista e inventor italiano, había dibujado una bicicleta en 1492, pero después descubrieron que ese dibujo era falso y que en realidad Karl Drainz fue el verdadero creador. ¡Qué historia tan curiosa! Así que amigos, la próxima vez que se suban a su bici, recuerden que es un invento muy antiguo y que sus ruedas llevan la historia de muchas personas que quisieron hacer nuestro mundo más divertido y fácil de recorrer. Soy Misa, sigan escuchando Los Morros en la Mejor FM.
4: Hola Marichuy, ¿cómo estás? Espero que estés muy bien. ¿Me puedes complacer con la canción René de la Campos? Aquí nomás, la Mejor FM. Saludos a Pancho.
1: ¡Jam, jam, jam! ¿Cómo estás? ¡Buenos días, borrita!

0: 1, 2, 3, por los morritos que están allí. Ya volvemos.
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18: Buenos días, Marichuy. Por favor, un jam, jam, jam para Joshua Zelén Jiménez Pérez con la canción Diosito Gominola. Los escucha en Atepeyac.
19: ¡Jan, jan, jan para hermoso Joshua! ¡Buenos días en Atepeyac! ¿Ya estás escuchando? ¡Ya está aquí el osito Gominola! ¡Vamos a bailar y muchos jam, jam, jam!

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4: Hola, hola amigos de la radio. Soy Julieta Laís de la Cruz García. Que todos estén pasando un fin de semana espectacular. Súbanle el volumen porque hoy tenemos una fiesta verde. Así es, amigos, hoy no es un día cualquiera. Saquen los aplausos, el confeti biodegradable y el baile loco porque hoy es el Día Mundial del Medio Ambiente. ¿Y saben qué significa eso? Que es el cumpleaños de nuestra casa grande, la Tierra. Bueno, no es su cumpleaños de edad, sino el día que le damos un mega abrazo y nos prometemos cuidarla como el tesoro más brillante del mundo. De hecho, les traigo datos súper curiosos que los van a dejar con el ojo cuadrado. Escuchen bien. El primero, ¿sabían que las ballenas ayudan a limpiar el aire? ¡Sí! Su popó alimenta unas plantitas microscópicas en el mar llamadas fitoplancton. Y ellas producen la mitad del oxígeno que respiramos. Así que un aplauso para la popó de la ballena. El segundo, los árboles se hablan entre sí, no usan WhatsApp como nosotros, sino que se mandan mensajes por debajo de la tierra a través de sus raíces. Y unos hongos amigables se avisan si viene un bicho malo o si necesitan agua. Son como una super red social del bosque. Pero esperen, hoy no solo venimos a escuchar datos, venimos a transformar. A partir de este momento, todos los que me están escuchando se acaban de convertir en el escuadrón de super guardianes de la Tierra. Chan, chan, chan, chan. Su super misión secreta de hoy es super fácil, pero super poderosa. Misión grifo cerrado. Cuando se laven los dientes, cierren la llave del agua mientras hacen espuma. No dejen que se escape el agua limpia. Misión caza vampiros. Buscan los cargadores de la tele o de la tablet que estén conectados pero que nadie esté usando. Desconéctenlos. Esos son vampiros de energía que se roban la luz. Misión, segunda oportunidad. Antes de tirar una caja de cartón o una botella de plástico, piensen en qué se puede convertir. ¿Un cohete espacial? ¿Una alcancía? El límite en su imaginación. Se nos acaba el tiempo, mis queridos guardianes. Pero recuerden, la Tierra es el único planeta que tiene chocolate, perritos y videojuegos. Así que hay que cuidarla muchísimo todos los días. No solo hoy. Pórtense bien, reciclen mucho y nos escuchamos en la próxima. Cambio y fuera. 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Aquí nomás. Adiós.
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6: Hola, primo Pancho. Buenos días. ¿Me puedes poner la canción de Chipi Chipi Chapa? Y un...
7: ¡Ham, ham, ham!
6: Servicio León, por favor.
7: ¡Órale! ¡Ya se reportó el primo! ¡Ham, ham, ham! ¡A disfrutar! ¡Buenos días! ¡Ya están puliendo esos carros! ¡Ham, ham, ham! ¡Servicio León! ¿Y tú desde dónde? ¿Ya te despertaste? ¿O estás dormido? ¿Qué estás haciendo?

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1: Oye, Pancho, ¿qué te parece si le recordamos a los morros y morritas que ya deben registrarse al pastel porque ya Peritito viene?
2: Así es, manden su nombre completo, cuántos años cumplen y dónde nos escuchan para no quedar fuera.
1: Recuerden, al WhatsApp 238-152-8794. También en ese mismo número puedes pedir en un WhatsApp audio tu ham, ham, ham.
2: ¡Exactamente! ¡Ham, ham, ham de buenos días! ¡Ham, ham, ham de despierta mi abuelita o mi sobrino, mi hermano o alguien más que te esté escuchando para decirle ¡ham, ham, ham, flojo, despierta!
1: Y también puedes pedir tus canciones.
2: ¡Así es! ¡Aquí nomás! Mientras, Chuy, en este momento, ¿qué te parece si platicamos de algo muy importante? Porque también hay animalitos que han desaparecido.
1: ¡Ay, qué tristeza, Poncho!
2: Y de eso se trata, de bichos y rarezas.
1: Vamos a escuchar a Gio, que nos platica de estos animales en peligro de extinción.
2: ¡Aquí nomás! 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
4: Hola, morritos y morritas, soy Giovanni y hoy vamos a convertirnos en superhéroes de la naturaleza. ¿Se han imaginado qué pasaría si un día despertáramos y ya no existieran los osos polares, los pandas o las tortugas marinas? Eso es justo lo que significa peligro de extinción. Quiere decir que quedan tan poquitos animales de esa especie en todo el planeta que si no hacemos algo pronto, podrían desaparecer para siempre. Y eso no sería cansadísimo para la Tierra. Pero, ¿por qué pasa esto? Bueno, a veces es porque les quitamos sus casitas cuando se cortan muchos árboles en el bosque o porque se ensucia el agua de los ríos y mares. Imagínate que alguien llegara, quitara el techo de tu casa y se ordenara todo tu cuarto. No estaría nada padre, ¿verdad? Pues eso mismo sienten ellos. Por ejemplo, ¿conocen a los ajolotes? Esos monstruitos de agua mexicanos que parece estar sonriendo siempre. Ellos están en peligro porque su casita, que es el lago de Xochimilco, se ensució mucho y a nadie le gusta vivir en una casa sucia. Pero ojo, no se pongan tristes, porque la buena noticia es que nosotros, desde casa, podemos ayudar. Si cerramos la llave mientras nos lavamos los dientes, si no tiramos basura en las calles, y si respetamos a cada bichito, planta o perrito que veamos, ya estamos haciendo magia para salvar al mundo. Y ahora es su turno de participar. Morritos, cuéntenme, ¿cuál es su animal favorito de todo el mundo? ¿Y qué superpoder usarían para protegerlo? Mandemos sus mensajes de voz para que los escuchemos en el programa. Nos vemos en la próxima aventura de los morros. Sigan cuidando el planeta. ¡Adiós!
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5: Buenos días, Marichu. ¿Y acuerdas? Manda saludos a mis abuelitos. De parte de mi guacho con la canción de Tembla la Laña. Gracias.
2: ¡Cam, cam, cam! Para Sammy Guacho, que nos están escuchando. ¡Oh, ya vi que se andan colgando! ¿Sí? ¿Son Spider-Man?

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0: Portero bueno, el compita Alan Zamudio de mi banda El Mexicano se hizo trending. Es que, bueno, pues el buen Alan Zamudio con mi banda El Mexicano, pues anda bailando, anda animando a la gente y el trending, o sea, lo viralizaron poniéndole en el meme yo en el jale estorbando como el güey de mi banda El Mexicano, ¿no? Porque él nomás anda bailando, cantando, así, pero quien lleva todo mi banda El Mexicano, pues son músicos y el jefe Zamudio, ¿va? Son los chidotes ahí. Pero pues el Alan anda brinco y brinco y la neta se hizo tendencia, se hizo meme, pues así con un montón de gente publicando reels y publicando TikToks, así en escenas de, pues yo aquí estorbando como el de mi banda El Mexicano, no jalo, pero cómo me divierto, ¿no? Raza. Pero no, lo tomó bien Alan Pulido y se empezó a hacer él también sus automemes. ¡Corta!
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12: ¿Me puedes complacer con la canción de Vampiro Chimuelo? Por favor, soy Alexander. De San Juan de los Cues.
13: ¡Jam, jam, jam, Alexander! ¡Ya está aquí el vampiro Chimuelo! ¡Desde San Juan de los Cues te mandamos un jam, jam, jam!

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3: ¡Aquí nomás en La Mejor!
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5: Hola, Marichuy, buenos días. ¿Le puedes mandar saludos a Héctor Miguel, por favor, de parte de sus papás, con la canción de Dragon Ball, por favor? Que tengas un excelente fin de semana.
3: ¡Cam, cam, cam! ¡Sí, Super Saiyajin! Héctor Miguel dijeron sí, ok, aquí nomás, en Los Morros de La Mejor.

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1: ¡Ey, Pancho! ¡Llegó el momento de celebrar!
2: ¡Oh, sí! ¡A todos los morros y morritas! ¡Ya está el pastel de panadería Pastelería Juanita! ¡Delicioso!
1: ¡Ya estoy viendo cómo lo están horneando aquí desde el video!
2: ¡Jam, jam, jam! ¡De feliz cumpleaños adelantado!
1: ¿Qué te parece si nos empiezas a decir quiénes son los cumpleañeros de este día?
2: ¡Me parece perfecto, Chuy! 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
0: ¡Ey! ¡Que se arme la fiesta en los morros de La Mejor FM! Porque llegó el momento de partir el pastelito. Apaguemos las velitas y cantamos juntos las mañanitas. ¡Felicidades a...
3: estas son...
2: ¡Cam, cam, cam! ¿Para quién? Para los morritos que ya están participando por el pastel cortesía de panadería y pastelería Juanita. ¡Yummy, yummy! ¡Delicioso! Y con mucho gusto saludamos a Emiliano García Domínguez, 9 años en la colonia Benito Juárez. Lucio Madero García, 2 años en San Isidro, Vista Hermosa. Jorge Ramírez Hernández, 9 años en Montechiquito. A Maitani López Bautista, 8 años en Chapulco. Y Lucio Gallardo, allá 3 años en la colonia Aeropuerto. Les mandamos un jam, jam, jam de feliz cumpleaños. Y el día de hoy, el cumpleañero que tenemos para celebrar su onomástico. ¡Suerte para todos! ¡Que la ruleta gire y apapachar a los pequeños morros y morritas que ya nos están escuchando! Y el ganador o ganadora el día de hoy corresponde a... ¡Jorge Ramírez Hernández, 9 años en Montechiquito! ¡Muchas felicidades, Jorgito! Tú eres el afortunado ganador de esta cortesía que tenemos para ti. ¡Aquí nomás! ¡Sí! ¡Jorge Ramírez Hernández, 9 años en Montechiquito! ¡Y te mandamos un jam, jam, jam! ¡Que te la pases de maravilla! ¡Escuchamos qué dicen más niños y niñas! ¡Aquí nomás en La Mejor 100.7! ¡Hola, hola, jam, jam, jam!
4: Buenos días, Marichuy. ¿Me puedes poner una canción? El Pilochín, chin, chin. Soy Jonathan.
2: ¡Jam, jam, jam para Jonathan, que ya despertó al peluchín aquí nomás de la Chilindrina en La Mejor FM!
5: Es un perrito que me acabo de encontrar en la calle. Es muy simpático. Nada más me vio y me empezó a mover la cola.
6: ¿Y no te dolió?
5: ¡Ay, no seas payaso!
6: Oye, ¿y lo quieres mucho?
5: Claro, me encanta.
6: ¿Y cómo se llama?
5: Pues no sé, no lo he pensado. ¡Ya sé! Le voy a poner...

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26: Buenos días, unos ham ham ham para Diego, Samantha y Santiago de la Colonia El Porvenir, de parte de sus abuelos que los quieren mucho, con la canción de La Calle del Pescado. Gracias.
27: ¡Gam, gam, gam! ¡Para estos hermosos Diego, Samantha y Santiago con La Calle del Pescado! ¡Estaba el señor Don Gato aquí nomás en La Mejor!

0: oír, señor Star.
1: Pero antes, ¿qué te parece si anunciamos al ganador de este padrísimo dibujo de nuestro reto del día de hoy?
0: ¡Me parece perfecto!
1: ¡Venga, Pancho! ¿Di quién es?
0: ¡Hoy, eligiendo, ya sabes, encontramos a uno de los que hizo su dibujo! ¡Así es, con mucho gusto! Hizo una nena que estaba así entre una casita, un arco iris, muchas plantas, cuidando el planeta. A Maitani López Bautista de los de Chapulco, 8 añitos. Ella es nuestra ganadora del día de hoy, así que muchas, muchas felicidades. Ahorita le decimos qué es lo que se llevó. ¿Será un regalo de Mr. Dumpling? ¿O será de diversiones infantiles para que disfrute a lo grande? Aquí nomás con la mejor 100.7. Mientras a seguir disfrutando de la música. Escuchemos quién se reporta. Ham, ham, ham. ¿Quién anda ahí? Hola, hola. ¿Quién anda ahí? Sí, la mejor. Sí, ok. Ok, ¿me están hablando? ¿Quién? Hola, ¿quién anda ahí?
2: Hola, buenos días. ¿Me puedes mandar un jaun jaun para los niños Alan y Andrea que nos escuchan aquí en Coayuca con la canción de los Minions, la de Banana?
0: ¡La canción de los Minions! ¡Órale! Perfecto, me parece ideal esta canción para disfrutar a lo grande con la familia. ¿Qué te parece si bailamos con esta canción, la de Papaya Banana? Aquí nomás. En la mejor 100.7 y muchos ham, ham, ham para ti. Sí, que estás escuchando.

0: ¡Felicidades, morritos y morritas! Recuerden que en un momento nos comunicamos con sus mamis o papis y les enviaremos nuestros vales digitales, porque estamos cuidando el medio ambiente.
1: ¡Oh, sí, Chuy!
0: ¡Menos papel!
1: ¡Exacto! ¡Más cuidado al planeta!
0: Pues ahora que ya lo sabes, morrito y morrita, haz y sé un guardián del planeta.
1: Porque de esa manera cuidamos y respiramos aire limpio para nuestras futuras generaciones.
0: Pues bien, Pancho, sigamos celebrando al medio ambiente no un solo día.
1: Y para eso te invitamos a hacer algo altruista o algo productivo cuidando al planeta en tu casa, o en el trabajo, o en la escuela.
0: Hoy lo aprendimos. Así que, Pancho, ha llegado el momento de decir ¡hasta la próxima!
1: Nos escuchamos el próximo sábado con muchos Ham Ham Ham y cotorreo de Marichoy García y Pancho el Tlacuache.
0: ¡Nos vemos pronto, morritos!
1: ¡Te quedas con el especial
0: de Juan Luis Guerra!
1: ¡Aquí nomás!

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1: Y aquí nomás en la mejor FM 100.7. Qué gusto saludarlos. Soy Merchuy García y hoy nos vamos a quitar el sombrero ante un grande, un hombre que aunque nació allá donde el sol pega sabroso, en República Dominicana, su música se clavó en el alma de toda la raza latina. Les hablo de Juan Luis Guerra. Pero oigan, la cosa no empezó con alfombras rojas ni reflectores. ¿Qué va? Imagínense a un muchacho flaquísimo, altísimo, allá por los años 70, que cambió la economía por una guitarra. Él se la rifó compitiendo por una beca para irse a estudiar música a Boston, a la prestigiosa escuela de Berkeley, y se la ganó. Imagínense el frío que pasó extrañando el calorcito de su tierra, pero el hambre de triunfo era más grande. Al regresar a su isla con los bolsillos vacíos, pero el corazón lleno de ritmos, armó a su banda, los legendarios 440. No tenían ni para los

0: adelante. Aquí nomás en La Mejor FM 100.7. Este es el especial con un homenaje a un grande, Juan Luis Guerra.
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0: Carlos Santana ya es un señorón, o sea, como le dicen ahora, viejón, ¿verdad? Se juntó con Becky G, hicieron una canción que se llama Mi Gran Amor, y denuncian, ¿verdad?, esta durísima realidad que están viviendo los paisanos al otro lado. Mi Gran Amor, Carlos Santana, Becky G, no se la pierdan, porque cuenta la historia de miles, pues. O sea, la verdad, aunque sea una historia, es la misma la de miles de gente que está sufriendo, pues, esto de las redadas, ¿no?, migratorias por parte de, pues, del ICE en USA, y está gacho, loco. Y si oímos esta rola, pues, cuando menos va, sentimos un poquito de empatía. ¡Corta!
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1: Y aquí nomás, en la Mejor FM 100.7. ¡Ay, ay, ay, qué ritmo! Ya se armó la fiesta en la cabina y es que hablar de Juan Luis Guerra es hablar de palabras mayores. Este señor no solo hace música, hace historia. A ver, échale un ojo a este dato que les va a tumbar las pestañas. Tiene en su vitrina más de 20 Latin Grammys y varios Grammys americano. Pero eso no es lo más chido. Lo verdaderamente perrón es cómo puso a bailar a los europeos, a los asiáticos y a medio mundo con sus letras que hablan de amor, pero también de las verdades de nuestra gente trabajadora. ¿Y sabían una cosa? Su disco Bachata Rosa vendió más de 5 millones de copias, cuando la bachata era un ritmo súper criticado y marginado. Nadie daba un peso por ese género. Él la vistió de gala, le puso poesía y le metió hasta la cocina de los mejores estadios del planeta, logrando sold outs impresionantes en lugares donde ni hablaban español. Imagínate llenar un estadio en Madrid o en los Estados Unidos hasta el tope con la bandera latina bien puesta. Eso es tener estrella y talento. Aquí nomás, en la Mejor FM 100.7, continúa con el especial de Juan Luis Guerra.
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1: Y aquí nomás, en la Mejor FM, Tehuacán. Qué rápido se va el tiempo cuando la plática es sabrosa y estamos entre amigos. Y miren, los años pasan, pero los verdaderos jefes nunca pierden el toque. Y Juan Luis Guerra, ya con sus canitas bien ganadas y más de 60 primaveras, sigue rompiéndola como si tuviera 20. Y mañana estará cumpliendo un año más de vida. No se me quede estancado para nada. Acaba de armar unos revueltos tremendos con sus giras mundiales y sus nuevos EPs, experimentando con mambo, bachata y hasta ritmos urbanos, pero sin perder ese sello limpiecito y poético que a todos nos llena el alma. Él sigue llenando arenas completas, poniendo a brincar a tres generaciones juntas, el abuelo, el hijo y al nieto. Porque la buena música no tiene fecha de caducidad. Es un orgullo ver que un artista de su talla siga humilde, agradecido con Dios y entregándolo todo en cada escenario que pisa. Así que ya lo saben, a disfrutar de la vida, a bailar aunque las rodillas truenen y a seguir sintonizados. Soy Marichuy García. Agradezco en los controles a Víctor Herrera el Gato, en la dirección artística a Estefanía Díaz la Plebita y en la producción a José Luis Bautista el Chino. Yo te acompaño en el próximo especial. Soy Marichuy García y aquí nomás en la Mejor FM Tehuacán cerramos este especial con el corazón contento y la fe por los cielos, celebrando la vida de Juan Luis Guerra.
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0: Homenaje, álbum homenaje a don Vicente Fernández por parte, pues, del Potrillo y de varios invitados, menos uno que sacó así como de onda, ¿cómo que no está Alex Fernández en el disco homenaje a su abuelito, a don Vicente Fernández? Y si aparece, pues, no sé, un Cristian Nodal o una Ángel Aguilar. Que mira, caer en el tema de si Ángel Aguilar y Alex Fernández no se llevan o no se hablan, ¿eso qué tiene que ver con la música? Es ese asunto personal, ¿verdad? Lo digo porque muchos medios por ahí se fueron. Lo que hay que destacar es que Alex Fernández, pues sí se extraña en un álbum como ese. Se respetan todas las decisiones, ¿verdad? Pero de que se extraña Alex Fernández en el disco tributo a su abuelo Vicente Fernández. ¡Corta!
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1: 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Bienvenidos, bienvenidos, ya vivimos el juego de las estrellas. Oigan, fue maravilloso, una noche llena de música, de fútbol, de grandes momentos que quedarán para siempre en el recuerdo. La dinastía Elizalde arrancó su nueva gira desde la cripta del Gallo de Oro, rindiendo así homenaje al legado de Valentín Elizalde. Cristian Nodal recibió un reconocimiento como símbolo de la CDMX tras su histórico concierto en la monumental Plaza de Toros, México. Ángela Aguilar fue elegida por Doña Cuquita para formar parte del disco homenaje a Vicente Fernández. Y lo nuevo de la semana, tenemos los modelos recientes.
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1: Y vamos a arrancar este primer fin de semana de junio. Lo hacemos así, con toda la actitud. Y después de la gran fiesta, ay, todavía no me recupero, muchachos, que vivimos en el juego de las estrellas y el regional mexicano sigue dando de qué hablar. Así que entre estrenos, colaboraciones y los artistas más sonados del momento, ya está listo el conteo más fuerte del regional mexicano. Esto es El Tope, de la cadena internacional La Mejor. Yo soy Cintia Urías y comenzamos. 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Nos encanta que las dinastías se sigan haciendo presentes, por eso nos vamos al lugar número 10 de esta semana y aquí llega Mar Solís, que se hace obviamente más presente que nunca en nuestro conteo con esta canción que se llama Saco de Sal, una canción que le está permitiendo conectar con el público y seguir sumando radioescuchas. Vámonos con esto, es el lugar número 10, es Mar Solís, es Saco de Sal en el tope de La Mejor.
0: 10.

0: 9.
1: Vámonos al puesto número 9 de esta semana. Es para Grupo Frontera. Oigan, sorpresivamente buenos deportistas los muchachos, buenos jugadores de fútbol, porteros y también animadores. Hoy los tenemos aquí en la posición número 9 con un temazo muy al estilo de Frontera y que, como siempre, ¿cómo le hacen para que cada canción que saquen sea un exitazo? Excelente rola, Un Solo Corazón, aquí en la posición número 9.
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0: 9.

0: estamos llegando ahora sí a ser el momento de conexión con el centro del país. Ahí están todos nuestros amigos y hacemos comunicación con la cadena La Mejor a diferentes partes de la República Mexicana. Esto es Encadenados. Adelante, colega.
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2: Hola, soy la pequeña de La Mejor 100.1. Yeri Mua reapareció en redes sociales luego de sufrir una crisis de ansiedad en el aeropuerto de la Ciudad de México. La cantante aseguró que ya se encuentra mejor y pidió respeto a los medios de comunicación, señalando que se sintió abrumada por la situación que vivió. Te saluda la pequeña de La Mejor 100.1 desde Tampico.
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3: ¡Qué show, mi raza! ¿Cómo están? Yo soy su compa El Chore de La Mejor Cuernavaca y esta es la información. Grupo Frontera sorprendió a quienes se encontraban en la garita de San Isidro al ofrecer un concierto improvisado en pleno cruce fronterizo. Así como lo oye, mi raza, la agrupación interpretó algunos de sus éxitos y rápidamente reunió a decenas de personas que no perdieron la oportunidad de cantar, de grabar videos para compartirlos en redes sociales y obviamente de disfrutar del inesperado momento. Yo creo que esto es lo que hace única a la agrupación fronteriza. ¿O usted qué opina? Por eso son de las consentidas del público que le gusta el regional mexicano. Pero bueno, hasta aquí con la información. Te saluda tu compa El Chore de La Mejor Cuernavaca y te invito a que sigas conectado con nosotros aquí nomás en el tope de La Mejor.
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4: Hola, soy Marlene Ramón de La Mejor 100.5. El Estadio Ciudad de los Deportes se convirtió en el escenario de una auténtica fiesta con el Juego de las Estrellas, donde la música y el fútbol se unieron para regalarnos una tarde inolvidable. Con un elencazo de primer nivel, grandes momentos dentro y fuera de la cancha y miles de aficionados disfrutando cada minuto, el evento se vivió con una energía espectacular. Artistas, invitados especiales y figuras del regional mexicano demostraron que la pasión por el fútbol también se juega al ritmo de La Mejor. Sin duda fue una experiencia increíble que quedará en la memoria de todos los que formaron parte de esta gran celebración. Te saluda Marlene Ramón, la Pantera de La Mejor 100.5 Veracruz.
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0: Gracias, gracias amigos de Plaza. Recuerden que La Mejor FM tiene presencia en todos los estados y en todas las ciudades. Y aprovechamos también para mandarles saludos a todos nuestros oyentes de la República Mexicana. Soy Cintia Urías y recuerden que me pueden seguir a través de las redes sociales y ahí podemos tener comunicación. ¿Qué quieren escuchar en el tope? ¿Qué canción se escucha en su estado? ¿Qué canción se escucha más en su ciudad? A través de arroba Cintia Urías. Un abrazo también para todas las plazas de la cadena de música mexicana más importante a través de X, antes conocido, ¿verdad?, como Twitter, en arroba La Mejor, y también en el Facebook y en Instagram como arroba La Mejor Oficial. Vámonos a continuar con más de La Mejor Estación de Latinoamérica.
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0: Y ya llegamos al puesto número 8. Aquí está nada más y nada menos que... Sí, adivinaron, sí supieron, la banda Cuisillos que llega con este temazo que la semana pasada también nos acompañó. Ahí se están dando pelea, suben un poquito, bajan otro poquito. Hoy están en la posición número 8 con esto que se llama Aunque Me Duela.
6: Son los Cuisillos, lugar número 8.
1: ¡8!

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1: Ya estamos acá en el puesto número 7. Es momento de escuchar a los dos carnales Conde de Rito, que hay que recordar que varias semanas consecutivas estuvieron en el lugar número 1 del tope. Hoy bajan a la posición número 7, pero sin duda alguna siguen manteniéndose en el gusto del público. Con esta canción, que tenemos que decirlo así, ha conectado con sus fans y hoy los tiene aquí dentro de nuestro conteo. Son los dos carnales. Esto se llama Ay, me derrito. Hace calor, ¿verdad? No, así se llama la canción.
2: Aquí en la posición número 7.
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0: Siete.

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1: Vamos a hacer una pequeña, pero muy pequeña pausa, pero no le mueva, no le quite, no le pique, porque estamos a punto de conocer a los mejores artistas de esta semana. Regresando, tenemos los primeros cinco lugares del Tope. Ya volvemos.
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0: Portero bueno, el compita Alan Zamudio de mi banda El Mexicano se hizo trending. Es que, bueno, pues el buen Alan Zamudio con mi banda El Mexicano, pues anda bailando, anda animando a la gente y el trending, o sea, lo viralizaron poniéndole en el meme yo en el hall estorbando como el güey de mi banda El Mexicano, ¿no? Porque él nomás anda bailando, cantando, así, pero quien lleva todo mi banda El Mexicano, pues son músicos y el jefe Zamudio, ¿va? Son los chidotes ahí, pero pues el Alan anda brinco y brinco y la neta se hizo tendencia, se hizo meme, pues así con un montón de gente publicando reels y publicando TikToks, así en escenas de, pues yo aquí estorbando como el de mi banda El Mexicano, no jalo, pero cómo me divierto, ¿no? Raza. Pero no, lo tomó bien Alan Pulido y se empezó a hacer él también sus automemes. ¡Corta!
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23: Gracias por seguir conectados en el conteo más importante de la música mexicana, El Tope. Si te perdiste alguno de los lugares, no te preocupes, tranquilo, aquí tenemos el recuento.
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23: Saco de Sal, Mar Solís.
9: 9.
23: Un Solo Corazón, Grupo Frontera.
9: 8.
23: Aunque Me Duela, Cuisillos, de Arturo Macías.
9: 7.
23: Me Derrito, Los Dos Carnales.
9: 6.
23: Naturalita, juntos Jorge Medina y Josi Cuen.
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23: Seguimos avanzando en este conteo y ahora nos vamos hasta el lugar número 5, donde encontramos la cama de piedra, esta cama de piedra de la banda El Recodo. Oigan, que El Recodo está haciendo canciones para el mundial, que parece que van a estar en la inauguración. Hay mucha polémica y rumores alrededor. Creo que más adelante, pues ya estamos a escasos días de que arranque la Copa de la FIFA, así que yo creo que sí, señores, tendremos noticias del Recodo. Por lo pronto, tenemos la noticia que la cama de piedra sigue en el gusto del público y llega a nuestra posición número 5, aquí en El Tope.
9: 5.

0: casi estamos entrando a la recta final de este conteo y nos vamos a la posición número 4 y ahí tenemos a la arrolladora banda de Limón de Don René Camacho, que déjenme decirles que esta canción de Morena, ah, qué bien les está funcionando, en todos lados la piden, todo mundo la canta, y en el juego de las estrellas de la mejor FM no fue la excepción, una de las canciones más tarareadas, más coreadas, y uno de los muchachos más entusiastas. Híjole, qué bueno que son cantantes, qué bueno que son músicos, como futbolistas, les aplaudimos también. Vámonos con esto, es la arrolladora banda de Limón, esto se llama Morena, es el tope, señores, en la posición número 4.
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1: Ya estamos entrando en la recta final del tope. Nos encontramos aquí a Pancho Barraza y este temazazazo que se llama Me Matan las Penas. Una canción que sin duda alguna tiene todo el estilo de Pancho Barraza, que ya saben, esas canciones que se quedan en tu mente dando vueltas en la cabeza desde la primera vez que la escuchas, que la vuelves a escuchar y que dices, ¿sabes qué? Ya la pongo en mi playlist y la pongo en mis consentidas. Por eso hoy la tenemos aquí en la posición número 3. Esto que se llama Me Matan las Penas, Pancho Barraza en el tope.

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1: Ahora sí, bajamos del podio del lugar número 3, nos vamos al lugar número 2 y seguimos avanzando en este conteo. Nos vamos a esta posición y aquí aparece Junior H con Mis Llamadas. Este tema que se ha convertido en uno de los más escuchados de su repertorio y que esta semana lo tiene muy cerca de la cima. Hay que recordar que entró hace varias semanas a nuestro conteo y se había estado paseando entre el lugar 7, luego subí el 5. Hoy lo tenemos aquí en el lugar número 8 y esto es gracias a ti que sigues pidiendo esta canción a través de La Mejor FM. Vámonos, es Junior H, es la posición número 2 y esto se llama Mis Llamadas.
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1: Y ahora sí ha llegado el momento, señores, de subirle al volumen, de poner la pico señal, de decir firme, señores, porque esta semana llegamos al lugar número uno. El lugar más alto del tope es para unos señorones que merecen estar ahí hoy y siempre. Son Alejandro Fernández y Vicente Fernández con la canción El Rey, una interpretación que reúne, obviamente, el legado de dos generaciones de la dinastía Fernández y que esta semana se corona en la cima de nuestro conteo. Vicente Fernández, más vivo que nunca en nuestras canciones, y hoy en el tope lo demostramos. Aquí está el rey, en la posición número uno, en el tope de la mejor.
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0: Ya llegamos al final, ay, de este recorrido por lo más fuerte del regional mexicano. Gracias de verdad por acompañarnos en una emisión más del Tope de la Cadena La Mejor. Arrancamos junio con grandes estrenos, con mucha información, con artistas que siguen marcando el paso de la música mexicana, pero además con el Juego de las Estrellas, que fue un exitazo, y hay que decirlo, y el huevo hay que cacarearlo, señores. Esperamos que este nuevo mes venga cargado de mucho éxito, de muchos buenos momentos, y por supuesto, de la mejor música. Yo soy Cintia Urías, te mando un abrazo grande, que tengas un excelente fin de semana y nos escuchamos hasta la próxima. En la producción, Charlie Olmedo, Chencho y Regina Céspedes. Producción general, Andrés Salazar, El Topo. Soy Cintia Urías, sígueme en redes sociales, me encuentras como @CintiaUrías. Nos escuchamos el próximo fin de semana, volveremos con lo mejor de tus artistas favoritos y con las 10 canciones más solicitadas del regional mexicano en eso que se llama El Tope de la Mejor en Cadena.
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Bien, que no va la mejor FM 100.7, excelente y buena tarde, señoras y señores, seguidores de el ídolo de multitudes, y me refiero a Rigo Tobar, ya comenzando con Rigo es amor, y vaya que lo fue con estas canciones que, obviamente, en las que hablan de amor, no se pintaba solo para hacer canciones de amor, y desde luego las bailables, ni se diga. 380383, número telefónico que siempre está a la orden, 382-3240, y fíjense que antes de irme con la siguiente rola, aparte de darle la más cordial bienvenida, agradezco infinitamente a Rosticería Granada, gentil patrocinador, gran patrocinador de Rigo es Amor. 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Ya más adelante iré platicando algo de cada uno de ellos. Mientras, y antes de seguirme con la música, quiero decirles que el señor Rigo Tobar no fue un estuche de monerías, porque mire, aparte de ser buen músico y obviamente buen cantante, también fue compositor. Recuerden que él compuso muchas, demasiadas canciones y que se hicieron éxitos. Además fue productor, discográfico y, por si fuera poco, también fue actor. Recuerde que hizo algunas películas en las cuales se entregó a su público y lo hizo de una manera espectacular. Ok. Se llama Celos de Luna. 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La mejor FM 100.7. Disfrútala. Rigo es amor.

0: Y aquí no va la mejor FM, 100.7, bonito sábado, señores, a ustedes que me escuchan ya en todos los mercados, tanto de Tehuacán como de la región. Espero que estén disfrutando este gran programa, donde escuchamos, donde recordamos la música de este gran ídolo de multitudes, y me refiero a Rigo Tobar. Es por eso que este programa se llama Rigo es amor. Y vamos a continuar, viene una canción... Y estoy seguro que sus seguidores, sus fanáticos, pero más fanáticas y más seguidoras, la van a recordar. Fíjense que esta canción es en una versión con mariachi. Recuerden que Rigo Tobar grabó 2 álbumes con mariachi y lo hizo excelente. Esta canción que viene lleva por título Tu Recuerdo y Yo. Y es uno de los temas, una de las canciones más emblemáticas. Bueno, tiene muchas, pero esta también lo fue, de nuestro querido Rigo Tobar. Esta canción narra la historia clásica de un desamor, una canción de desamor, pues donde cuenta la historia que un hombre, aguando sus penas por una traición amorosa, en el rincón de una cantina pidiendo tequila y escuchando la música que le recuerda a ese amor. No.
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0: Y aquí no va la mejor FM 100.7, señoras y señores. ¿Qué onda, requete cubo? ¿Qué tal va su sábado? Yo creo que este sábado es espectacular. Y digo, ¿por qué? Lo digo, ¿sabe? Pues mira, nos ha llovido. O sea, el bochorno estaba tremendo y ahorita como que se disfruta el día, así como que te dan ganas de ponerte un chalequito porque el día está fresco, ¿no? Y luego, todavía la música del inolvidable Rigo Tobar, que hablar de Rigo Tobar es hablar de anécdotas, es hablar de éxitos, es hablar de películas, porque él también hizo películas, es hablar de éxito tras éxito, pero de manera general, hablar de música es, lo digo, lo vuelvo a decir, aquel amigo o amiga que le encanta, que de nacimiento trae la música, o a través de su vida, de los primeros años, comienza a sentir amor por la música, es afortunado. ¿Por qué? Porque la música está catalogada como una de las artes más hermosas, y lo digo, y ya que estamos hablando de música, de verdad que me da mucho gusto recibir a unos amigos que nos van a hablar precisamente de un curso que ellos están preparando, que tiene que ver con la voz, que tiene que ver, bueno, mejor que ellos nos platiquen, así que doy la bienvenida en este programa especial de Rigo Tobar a estos señores jóvenes, entusiastas siempre con buenas noticias. Ellos vienen del Instituto Forte y de verdad me da mucho gusto recibirlos aquí en cabina, en la cabina de La Mejor FM, a César de Jesús y a Montserrat Ramírez. Sean bienvenidos, pues ustedes nos dicen qué vamos a platicar. Ya tras bambalinas hablamos de un curso, pero qué mejor que ustedes, ¿no?, desarrollen esta invitación. Adelante, buenas tardes, bienvenidos. Así
1: es, buenas tardes, Armando, muchas gracias por recibirnos. La verdad es que estamos muy contentos porque estamos abriendo un taller de para prevenir y evitar la fatiga de vocal y también para que nosotros cuidemos nuestra salud vocal. Esto no solamente es para las personas que cantamos, sino para las personas que estamos en uso continuo de la voz. Así como los locutores, así como tú, Armandito, pues mi querido.
0: Levanto la mano.
1: Completamente invitado.
0: Seguramente vamos a aprender algo nuevo. Así es. Pero sigue, no te interrumpo.
1: También con maestros, con profesores, locutores, oradores, pastores, para todas las personas que están en uso continuo de la voz. Este taller está precisamente buenísimo para ellos porque van a aprender a cómo cuidarlo con ejercicios de respiración, con ejercicios donde van a utilizar un nebulizador. Todos los materiales ya se los vamos a proporcionar nosotros. Y pues bueno, este curso tiene una duración de 2 horas. Este curso se lleva a cabo el día miércoles 17 de junio. Tiene un cupo limitado para que estemos al pendiente de todos los que lo tomen y pues bueno, evitar lesiones vocales, inflamaciones vocales, nódulos, que es muy común. Pero las personas a veces conocemos poco de estas, sí, de estas situaciones, de estas patologías, y pues tener a un foniatra a la mano pues no es como que tan disponible. En mi caso, mi foniatra es de México y pues bueno, ella es la que también nos ayuda mucho a llevar este curso. Y pues bueno, la verdad es que estamos muy contentos. Te vamos a contar rapidísimo qué es lo que incluye el curso.
0: Adelante, Montserrat, bienvenida. A ver si te pegas más al micrófono, por favor.
2: El curso incluye el nebulizador, un suero fisiológico para el nebulizador, sí, mangueras, agua. Además, este taller es de 2 horas. Será el día miércoles 17 de junio a las 6:30 de la tarde.
0: Híjoles, oye, así a simple vista, posiblemente porque estoy en el medio, pero me parece muy interesante. Pero así como muchos amigos que están escuchando el programa se están enterando de esto, y yo creo que no van a echar en saco roto esta invitación.
1: Así es, ya sea una ronquerita que digas, híjole, creo que fue algo común, pero esas ronqueras cada vez son más constantes. De repente hay cantantes que dicen, ya no puedo cantar tan alto, necesito comenzar a atenderme. Personas que dicen, ya me canso mucho cuando doy clases, cuando estoy haciendo, no sé, alguna, incluso alguna transmisión en vivo, o alguien que ocupa su voz. Pues bueno, este taller está precisamente diseñado para todas esas personas.
0: ¡Qué barbaridad! Pues ahí está, amigos, a ustedes, que aquí en Tehuacán hay muchos grupos y por ende muchos amigos que utilizan la voz, que son cantantes y muy buenos. Pues yo creo que esta invitación va para ustedes, pero también mencionaste a pastores, porque así igual es, ocupan mucho, locutores indudablemente, animadores.
1: Así es, también.
0: Igual, o sea, hay gente que se dedica exclusivamente a animar, a ser animadores exclusivos de grupos, así de sonidos. Es. Sí, o sea, yo creo que va a ayudar demasiado, mi estimadísimo César.
1: Exacto.
0: Algo que le quieras agregar.
1: Mientras su instrumento sea la voz, yo siempre digo que hay que tener cuidados. Es el músculo que nunca descansa y pues hay que tenerlo bien cuidadito.
0: No, y hace rato mencionaste de algo terrible, porque lo es, porque incluso hay que llegar hasta cirugía, los nódulos, ¿no?
1: Así es, nódulos, pólipos o alguna patología. Sí. Pues bueno, eso lo podemos evitar con el conocimiento de este curso.
0: Perfecto. Pues repite la fecha y la hora y yo creo que... Es más... Amigos, saquen el lapicerito, el lápiz y anoten la fecha, la hora y la dirección, porque esto va a ser importante y no lo vamos a repetir.
1: Muchas gracias.
0: Adelante.
1: Es el miércoles 17 de junio a las 6:30, tiene una duración de 2 horas y estamos en la 1 Sur, 316, Colonia Centro. También nos pueden contactar, ¿a qué teléfono, Monse?
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0: Ok. Algunos amigos no anotaron bien. Repetition, por favor. Repeat, repeat.
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0: Otra vez, señores, ahí les va. Ya es la última ya vencida. Sale, viene.
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0: Ya anotaron bien. Repite la dirección y el lugar y todo, por si alguien por ahí le anda enamorado y no anotó bien.
1: Muchísimas gracias, Armando.
0: Adelante,
1: claro que sí.
0: Repite la dirección.
1: Es en la 1 Sur número 316.
0: Oiga bien, 1 Sur 316.
1: ¿Va? En el centro.
0: No se me distraiga, mijo, no se me distraiga. Siguiente dato.
1: En el centro de Tehuacán, aquí estamos, al pendiente.
0: En el mero corazón.
1: Así es.
0: Pues César, de verdad que los felicito, traen una energía que se siente, se disfruta, los felicito.
1: Muchas
0: pues,
1: gracias.
0: Pues por algo están en la música o en un instituto que tiene que ver con la música,
1: así
0: ¿no?
1: Es.
0: O sea, es un alivio al alma, la música, ¿no? Y buenas personas, buen perfil humano, los músicos.
1: Muchas gracias.
0: Okay. Sí, César, ¿algo quieres agregar?
1: Solamente que están invitados, ¿sí? Que tomemos esa conciencia de la voz y pues bueno, yo creo que cosas así nos ayudan a que nuestra carrera como personas en el uso vocal se alarguen y pues bueno, sean de éxito.
0: César, que tengan buena tarde. Excelente. Y que sea pues esta invitación a los amigos les sirva de mucho.
1: Así es.
0: Y voy a medir mi tiempo y si puedo, por ahí los visito.
1: Con todo gusto, estás invitado.
0: Buena tarde, mi
1: Muchísimas
0: César.
1: Muchísimas gracias.
0: Monserrat.
2: Hasta luego.
0: Que tengan buena tarde. Hasta luego.
3: Pasar.
0: Seguimos con Rigo, es amor. No echen saco roto esto, por favor. Que la garganta, uff. No hay que. Bien importante, sobre todo usted que canta, usted que anima, por favor. Ahí está la invitación. 29 minutos y las 2 de la tarde, aquí nomás, la mejor FM 100.7. Rigo, es amor. Y se llama Cuando tu cariño. Disfrútalo. Y si te la sabes, cántala.

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Y llegó Rosa Valencia, Rigo es sabor. 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

0: Aquí nomás la mejor FM 100.7, Rigo es amor, lo mejor de Rigo Tobar en este programa, todos los sábados de 1 a 2 de la tarde. ¿Qué te pareció esta canción? Si supiera ella, y si supiera ella, me mata, dice Rigo Tobar. 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Voy a complacer, así que bueno.
1: Buenas tardes, mi buen amigo Escándalo Romero. ¿Me podrías, por favor, poner la canción del Sirenito?

Y aquí nos va la mejor FM 100.7, pero qué bella, bonita historia. El Sirenito, el hijo de Rigo Tobar, llamado El Sirenito. Recuerde que tuvo por ahí una historia de amor con las sirenitas, ¿se acuerdan? Bueno, pues esto se termina, señores. Saludos para Estelita Velázquez, que no se pierde el programa Rigo es Amor. Por supuesto, a mis amigos de Panadería La Huasteca, Michuec, espero que haya disfrutado su canción, ¿sale? Y por ahí a mis amigos de Confecciones CJ, igual les mando un fuerte abrazo. Y váyanse preparando porque de 3 a 4 de la tarde viene Salón México, el profe Héctor Ramírez Suárez, Armando Les Canta los Romero. Hoy nuevamente le estaremos saludando en ese programa y esa música inolvidable también. Y de 4 a 6 de la tarde, WhatsAppeando, recuerden que ahí usted pide su canción en audio y el Escándalo Romero se la pone de voladita, la que usted quiera, nada más grabe bien su audio, que se entienda bien para que también yo luego detecte la canción que me pida, porque ahí la estrella es usted, ahí la estrella es su voz, en WhatsAppeando de 4 a 6 de la tarde. 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Así que esto se llama El Amor Se Alejó. Rigo es Amor por la mejor FM 100.7. ¡Vámonos!

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ritmo contagioso al estilo de Aarón y su grupo Ilusión, todo me gusta de ti, al estilo del Salón México, todo lo que ponen en el Salón México me gusta a mí. Seguramente usted estará diciendo lo mismo en casita o en cualquier parte donde escuche la mejor 100.7 en el programa Salón México, correspondiente este sábado ya, el sexto mes del año, 6 de junio del año 2026. Felicidades a las personas que están de festejo. Les enviamos un saludo cordial a través de la mejor 100.7 aquí nomás en el programa Salón México. 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Le damos la más cordial bienvenida, que se une a uno más de nuestros gentiles patrocinadores en el programa Salón México, el programa de mayor rating los fines de semana. Sí, señor, aunque usted no lo crea, esto no lo dice la voz ágil, lo dice el auditorio. Por ello, los mejores momentos, usted y yo, a través de la mejor 100.7, bueno, siempre traemos muchos recuerdos inolvidables que llegaron para quedarse. Y gracias a usted, gentiles amigos que nos escuchan en la ciudad y en toda la región, y también a nombre de pues nuestros patrocinadores en el sexto mes, les saludamos con muchísimo gusto en este sabadito. Agradezco a mi compañero y amigo, el Escándalo Romero, que se encuentra en controles técnicos, y aquí en el micrófono su servidor, muy alegre y guapachosamente les saluda Héctor Ramírez, quien les desea la mejor de las tardes. Pónganse cómodos en los próximos minutos, porque la vamos a pasar muy bien, y hoy el júbilo a partir de hoy, porque faltan prácticamente 7-8 días para que inicie el Mundial del Fútbol. Y bueno, mientras tanto, pues dice el refrán: honor a quien honor merece. Hemos seleccionado una melodía para todos los futbolistas con la Internacional Sonora Santanera, con esto que se llama Nos Vamos al Mundial del Fútbol.

¿Se acabó el fútbol? No, apenas va a empezar el próximo jueves 11 de junio del año 2026 a partir de las 11 de la mañana, programado la inauguración aquí en la capital mexicana. Allá en la Ciudad de México hay euforia, hay alegría y sobre todo también hasta en los pequeñitos, afortunadamente, pues no, hasta este momento no hay indicios de que se suspendan labores, pero en cualquier momento, ya saben ustedes que las autoridades en cualquier momento pueden suspender actividades, porque los niñitos están muy al pendiente de lo que va a suceder el próximo jueves en la inauguración del Mundial del Fútbol. Y bueno, vamos a continuar, señoras y señores, aquí en el programa Salón México. Damos la más cordial bienvenida también a nuestra página Salón México, bajo la coordinación de Armando Altamirano. Les saludo con mucho gusto a todos ustedes. Gracias por estar ya en vivo y en directo y en todo color para ustedes, amigos que nos escuchan en la ciudad y hasta donde llegue la señal. Y ya saben que las nuevas tecnologías trascienden mucho más allá de nuestras fronteras. Por ello estamos muy agradecidos y muy contentos con la música inolvidable que llegó para quedarse. Tenemos algunos anuncios muy importantes para todos ustedes. 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Un saludo a todos mis amigos taxistas que ya están escuchando el programa Salón México, en especial a don Fermín García Merino, que es el secretario general de la CTM. Les enviamos un saludo cordial a todos los conductores que andan a bordo en un taxi y a los señores pasajeros. Qué bueno que mientras abordan su taxi van escuchando el programa Salón México. Tenemos buena música inolvidable que llegó para quedarse, de esos que te hacen bailar en cualquier lugar donde se encuentre. Vamos a escuchar el siguiente tema a cargo de los Diners con este jarabe loco al estilo de El Salón México.

0: 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Regresamos.
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0: ¡Qué temas inolvidables con los audaces del ritmo! Y la pregunta surge, ¿ya se cansaron de tanto bailar? Por supuesto que todavía no, porque estamos apenas en los inicios del programa Salón México en este sabadito ya 6 de junio. Bueno, no hay fecha que no llegue ni plazo que no se cumpla. 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Y mientras tanto, señoras y señores, vamos a continuar. Muchos reportes, muchos saludos que recibe nuestro director general de cámaras del Salón México, Armando Altamirano, a la familia Hernández Juárez de San Gabriel, Chilá, que están escuchando a todo volumen el programa Salón México. También para la familia Diego, que nos escucha ya en... Diego Lima, para ser exacto, de San Lorenzo, Teotipilco, a nombre de toda la familia, y para el tocayo Héctor Huerta, que tiene, bueno, pues dice, una bocinita y que todas las personas que pasan por ahí escuchan el programa Salón México. Qué bueno que ustedes estén disfrutando la música inolvidable que llegó para quedarse, también para mis amigos que ya nos están viendo a través de la página Salón México. Un saludo para mis amigos de San Antonio, Nanahuatipan, la tierra de los cocos, que mañana estarán de fiesta. Les enviamos un saludo para nuestros amigos de San Antonio Acatepec, que esto es allá en la Sierra Negra, donde se están viendo también, y para la gente de San Antonio Cañada. Felicidades. Antes de escuchar el siguiente tema musical, el Escándalo Romero tiene ya algunos reportes.
1: ¿Qué tal, profe? Buenas tardes, señoras, señores. De verdad, qué gusto saludarles y qué gusto saber que pues ya están disfrutando de estas canciones maravillosas que han hecho historia. Por acá la terminación 1724 viene de Teotitlán, efectivamente dice, buenas tardes profe, estamos a todo volumen escuchándolos aquí en Teotitlán y por favor mándele un saludo a Rosita que hoy está cumpliendo años y es su fiel fanática, profe.
0: Muchísimas gracias por seleccionar el programa Salón México sea uno de sus consentidos. Y como son consentidos del programa Salón México, les vamos a poner el siguiente tema musical a cargo de la chamaca de oro Sonia López. Algo que le gusta a la plebita con esto, dedicada especialmente para las pollitas, pero de color amarillo.

0: Se acabó con la chamaca de oro, Sonia López. Y esto se llamó la pollera amarilla, dedicada especialmente para el amigo Eugenio Romero y su esposa Juanita, de la congregación. ¿De dónde será? Del centro. Bueno, pues un saludo muy cordial también para Ángel Venegas, gran amigo que tuvimos la oportunidad de saludarlo apenas. También para Edmundo Ginés, que está escuchando el programa a todo volumen. Y este saludo especialmente va para un gran beisbolista, de los beisbolistas que llegaron en la década de los 80 a Tehuacán y jugaron béisbol con los Jilgueros García Crespo. Se trata de Cruz Ramos y su esposa, doña Isabel Hernández. Les enviamos un saludo muy cordial. Me los encontré apenas en estos días. Y dice: oiga, profe, nosotros sí oímos el Salón México todos los sábados. Pues qué bueno, muchísimas gracias por su preferencia. Y pues sobre todo que les gusta la música inolvidable que llegó para quedarse. También con muchísimo gusto, un saludo para Rogelio Cruz, para su esposa y toda su familia. El Escándalo Romero tiene más reportes aquí en el Salón México.
1: Vamos a pasarlos ya con muchísimo gusto, claro. Terminación 9694. Saludos para la maestra Yolanda Ramírez y a toda su familia. Están escuchando en Santa María Cuapan y nos gusta mucho el programa. Mucho, mucho éxito. También para la familia Rodríguez, Rodríguez Simón, Colonia San José, Buenavista, Juan José Rodríguez. Señora Gloria Rodríguez, por supuesto, espero que estén disfrutando de la tarde y sobre todo de la música de Salón México, profe.
0: Un saludo para el amigo Nabor Rodríguez, ya que hablas de Buenavista, les enviamos un saludo y a toda la gente de la ciudad de Ajalpan. En Ajalpan, a pesar de todos los pesares, seguimos sosteniendo como la estación que se escucha más los fines de semana. ¿A poco no? Dicen mis amigos de la ciudad de Ajalpan, les enviamos el saludo y Ajalpan, disfruten el siguiente tema musical porque la van a bailar con los Casinos de Chucho Pinto y esto se llama La Perla del Golfo.

0: no te muevas. Seguimos bailando en Salón México. Regresamos. 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

0: Se acabó el Congo al estilo de la cubanísima Celia Cruz, acompañada por la sonorísima Matancera. Yo recuerdo que en aquellos años de la década de los 50, 55, 60, andaban ya los amigos de la sonora Matancera con muchos cantantes, y entre ellas aparecía Celia Cruz. Al igual que en ese año de los 60 apareció la Sonora Santanera con sus cuatro cantantes, pero también apareció Sonia López, la Chamaca de Oro, y era el 1 y el 2, Santanera y Matancera. Y por ello la recordamos cada 8 días, las melodías de estos pues grandes grupos musicales. Tocaban cumbias, chachachás, danzones, merengues y toda clase de música que hacían bailar a medio mundo. Felicidades a usted que ya nos viene escuchando por carretera, en la combi, en el taxi, en el autobús. Bueno, pues a todos los conductores, muchísimas gracias. Primero por sintonizar la mejor 100.7, y después le dan volumen para que los señores pasajeros que abordan un taxi o una combi también disfrutan la música inolvidable que llegó para quedarse. Fíjese que la radio, pues yo le creo mucho la radio, porque escuchamos sin tener la vista fija. Mientras el chofer maneja, pues sigue oyendo radio. ¿Por qué creen que las estaciones de radio, ya sea AM y FM, pues siguen dando mucha batalla y seguiremos dando mucha batalla en las ciudades, en la región? Ahora en los pueblos originarios, ni se diga, mis amigos campesinos que se reportan y nos dicen: oiga, estamos regando nuestro campo, cortando zacates o cualquier actividad del campo, los estamos escuchando. ¿A poco no se escucha así la mejor 100.7, Escándalo Romero? Aquí nomás.
1: Definitivamente sí, profe, claro, por supuesto, y nosotros lo vamos constatando constantemente en cada programa cuando se reportan amigos de la región que están en el campo, entre ellos muchos, muchos amigos que mandan sus mensajes de Zinacatepec, de Chilac, de Coxcatlán, por mencionar algunos lugares, ¿no? Gente que trabaja en el campo, pero que lleva su aparato receptor y ahí escuchan la mejor FM 100.7, y no nos queda más que decirle pues gracias, ¿no? Porque de una u otra manera pues estamos en contacto.
0: Así es, Escándalo Romero, vamos a continuar. ¿Tiene reportes?
1: Sí, si no, para ir de una vez vamos a pasar ahí los mensajes para no esperar a que se junten. Bueno, antes por acá nos dicen para todo el personal de Casa del Recuerdo y también para la florería artificial La Flor de Abril, de José Luis Flores Abril, el Huicho, para los choferes de la ruta 7, especialmente para los conductores Toño Flores, Toño, Cecilio y Arturo, y también para el Bronco. Muy bien, también para todo el personal de la Casa del Recuerdo. Bueno, esto

0: Ya se repitió. Ah, no, es diferente. Y para todos los que están escuchando el programa allá en Santa María, Coapan, que hay muchos, muchos amigos que disfrutan de Salón México. Terminación 1429, por ejemplo, dice: Escándalo Romero, profe, buen programa, nos alegra la tarde. Si nos pudiera poner algo del Super Show de los Vázquez, que nos gusta mucho. Estamos aquí en San Juan de los Cues, allá en la Cañada Oaxaqueña, profe.
1: Mis amigos de San Juan los Cues, ¿qué comen? ¿Qué adivinan? Porque precisamente en este momento
0: eso viene, iba a decir, profe, que viene algo de ellos.
1: Del Super Show de los Vázquez, no sin antes saludar a un gran amigo, a don Carlos Trejo, que por mucho tiempo fue el asistente de don Ángel López Mesa. Así que don Carlos Trejo, reciba un saludo cordial para usted y para toda su familia, y también con muchísimo gusto para el personal de la reparación de calzado El Venadito de la 5 Norte, también para Moisés Mora y su esposa Gaby Merino. Nos escuchan en la colonia Tehuacán, y el siguiente tema va para ustedes con el Super Show de los Vázquez, Si Ya No Te Intereso.

Ahí la lleva y la lleva Maestro Cele, maestro eléctrico que nos escucha allá por la zona del Sotolín de San Diego Chalma, fiel seguidor del programa Salón México, el Maestro Celes. Así se le conoce, así le lo conocen sus clientes. Les enviamos un saludo cordial a través de la mejor 100.7. Saludos a don Joaquín y a Manolín que nos escuchan enfrente del ICATEP, también a todo volumen, trabajando fuertemente, pero escuchando el programa Salón México. Y este saludito va para el maestro Eleuterio Telles. Se encuentra un poquitito enfermito. Le deseamos pronta recuperación. Y a todos los enfermitos que nos escuchan en las diferentes clínicas de Tehuacán, Hospital General, e Instituto Mexicano del Seguro Social, y para los enfermitos de la clínica del ISSSTE. Hay personal que escucha el programa Salón México, pero también comparten la música con los pacientes. Así que ánimo, mis amigos, a seguir bailando, porque el siguiente tema la vamos a seguir bailando con la única Sonora Maracaibo, y dedicada para los mandangueros de Cuicatlán, Oaxaca.

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0: Y justamente esta tremenda carcacha se detiene aquí enfrente de las instalaciones de la Mejor 100.7 porque disfrutamos esta música inolvidable que llegó para quedarse con la inolvidable Selena. ¿Qué canciones? Baila mi cumbia. Bueno, tantas y tantas melodías. Hoy disfrutamos una canción al estilo de Selena y los Dinos, que seguramente usted la disfrutó allá en casita. Un saludo para mis amigos de Granjas de Oriente. Dice, oiga, profe, usted se ha olvidado de nuestra colonia Granjas de Oriente. Tenemos muchos amigos y vecinos que sí lo escuchan. Bueno, pues aquí está el saludo para mis amigos de Granjas de Oriente, que siempre están pendientes de la música inolvidable que llegó para quedarse. Saludos a doña Fanny Ordaz, que nos escucha aquí en el centro, en la 2 Poniente. Para mis amigos de Reyes Pápalo, Cuicatlán, dice, profe, estamos en este lugar y aquí se escucha perfectamente la señal de la Mejor 100.7. A la familia Puente de Xomapa, esto es por la zona de Coyomeapan, vía internet nos están escuchando. Para Rubén Arellano y Erika, que también disfrutan la música inolvidable que llegó para quedarse. Y también con muchísimo gusto para el superintendente Miguel Silva Gallegos, para él y para su esposita de la Congregación California. Les enviamos el saludo cordial a través de la Mejor 100.7. Antes de continuar, porque estamos ya prácticamente en la recta final, escuchamos el Escándalo Romero con más saludos y reportes.
1: La terminación 2612 nos dice, muy buenas tardes, los escuchamos aquí en San José, California. Somos de Ajalpan, muy bonito programa. Bonito programa de recuerdos, profe.
0: Seguramente usted recuerda, o ustedes recuerdan cuando estuvieron en Ajalpan y la antigua WJ tocaba estas melodías. Hoy la revivimos a través de la Mejor 100.7. Y qué bueno que mis amigos de California estén escuchando el programa, pero que son vecinos. A Ramón Arellano de San Gabriel Chilac, también un saludo cordial a través de la Mejor 100.7. Ya nos vamos. Y a mis amigos que nos están viendo a través de la página Salón México, gracias, muchas gracias. 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Llegamos a la parte final, agradecemos al Escándalo Romero en controles técnicos y aquí en el micrófono se despide muy alegre y guapachosamente su servidor Héctor Ramírez. Y para mis amigos de la página, gracias Armando Altamirano, que dirige la página Salón México Tehuacán. Gracias, buenas tardes, nos despedimos con un danzonzonazo al estilo de los socios del ritmo. Gracias, buenas tardes, esto fue Salón México para ti.

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Por hoy la orquesta toma un descanso, pero tenemos una cita el próximo sábado en punto de las 3 de la tarde, cuando las puertas del Salón México vuelvan a abrir, solo a través de la mejor FM 100.7. 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
1: Hola, buenas tardes, Armando Escándalo Romero. ¿Me puedes compartir con la canción de mi cajero de Remix para mi hijo Julio Fernando, que te lo escucha en la Esmeralda?

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1: Buenas tardes, ¿me puedes colocar la canción de Sueño Guajiro de Colmillo Norteño, por favor?

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1: Hola, buenas tardes, hermano Escándalo Romero. ¿Me podrías complacer con la canción de Pelotero en la Bola de Gran País para mi hijo y mi esposa que te escuchan en la colonia Esmeralda, por favor? Gracias.
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1: ¿Me puedes complacer con la canción de El amor es como una flor de Jorge Domínguez y Superclass? 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
1: Bueno, buenas tardes, Armando el Escándalo. Quiero que me pongas una canción de La Última Noticia, por favor, y saludos a todos.

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14: Hola, hay un gato.
1: Gatos pardos, gatos egipcios, turcos, bodegueros y callejeros.
14: ¡Ay, güey!
1: Pero este es tu gato.
15: ¡Ahí voy, papazote!
1: ¡Sí! El que te pone de buenas. ¡Víctor el gato!